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Amor mío. Y es la última vez que te digo amor mío. Te dejo estas palabras como regalo de despedida. Te has convertido en una despreciable represora. Has traicionado todos los cantos de libertad que cantaste durante tantos años y a cualquier hora. Eres en el fondo el verdugo de tu corazón. Lo has condenado a la desdicha por desacato, por decirte lo que siente y lo que piensa. Porque me sigue amando contra tu voluntad. Lo estás torturando al pobre como torturaba la Inquisición los corazones más nobles e independientes. Quieres que abjure, que niegue su convencido amor. Y estás azotando tu cuerpo por la misma causa, porque todavía me desea y me reclama a tu pesar. Te has propuesto quemar en la hoguera del amor legal las palabras más libres que nos hemos dicho, el libro inconcluso de nuestra historia, como si fuese una historia de pecados y herejías. No te mereces vivir en este tiempo de reivindicaciones. En cualquier dictadura habrías tenido un mejor espacio. Le habrías pedido los documentos a las concubinas y encarcelado a los amantes más apasionados. ¿Qué te ha sucedido? ¿Quién te lavó el pelo y también el cerebro? ¿A dónde fue a parar la bandera de la revolución femenina? ¿Y aquello de que el matrimonio es la tumba del amor y el amor libre, el aquí y ahora? De cualquier modo, en esta represión sucumbirá solo tu amor. Le tirarás a quemarropa solamente a tus sentimientos. Estoy seguro que tu sexo quedará desparramado por las calles de un futuro sórdido y confortable. Ningún arrepentimiento te salvará de la maldición de tu alma. Vivirás acosada por las demandas de tu corazón y tu cuerpo te echará en cara el goce y la dicha que le privaste. Yo saldré ileso de todo esto, con algunos golpes y un par de heridas, pero ileso. Listo para volver al mar donde me conociste. No podrás prohibirme todo el amor que siento por ti y que repartiré de puerto en puerto a cada mujer que me espera.

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desde la ventana de un casucho viejo, abierta en verano y cerrada en invierno, de vidrios verdosos y plomos espesos, una salmantina de rubios cabellos y ojos que parecen pedazos de cielo, mientras la costura mezcla con el rezo, ve todas las tardes pasar en silencio a los seminaristas que van de paseo. Bajan la cabeza sin erguir el cuerpo. Marchan en dos filas, pausados y austeros, sin más nota alegre sobre el traje negro que la beca roja que ciñe su cuello y que por la espalda casi roza el suelo. Un seminarista entre todos ellos marcha bien erguido, con aire resuelto. La negra sotana dibuja aquel cuerpo, gallardo, airoso, flexible y esbelto. Él, solo y a hurtadillas, y con el recelo de que sus miradas observen los clérigos, desde que en la calle vislumbra a lo lejos a su salmantina de rubios cabellos, la mira muy fijo, con mirar intenso, y siempre que pasa le deja el recuerdo de aquella mirada de sus ojos negros, con vivas y audaces miradas de fuego. Parece decirle: te quiero, yo no he de ser cura, yo no puedo serlo, si yo no soy tuyo me muero. A la niña entonces se le oprime el pecho, la labor suspende y olvida los rezos, y ya vive solo en su pensamiento su seminarista de los ojos negros. Monótono y tardo va pasando el tiempo, y muere el estío y el otoño luego, y vienen las tardes plomizas de invierno. En una lluviosa mañana, la niña que alegre saltaba del lecho oyó tristes cánticos y fúnebres rezos. Por la calle angosta marchaba un entierro. Un seminarista sin duda era el muerto, pues cuatro llevaban en los hombros el féretro, con la beca roja por cima cubierto, y sobre la beca el bonete negro. Con sus voces roncas cantaban los clérigos. Los seminaristas iban en silencio, siempre en dos filas rumbo al cementerio, como por las tardes, al ir de paseo. La niña angustiada miraba el cortejo, los conoce a todos, a fuerza de verlos. Tan solo faltaba entre ellos su seminarista de los ojos negros. Corrieron los años, pasó mucho tiempo, y allá en la ventana del casucho viejo, una pobre anciana de blancos cabellos, con la tez rugosa y encorvado el cuerpo, mientras la costura mezcla con el rezo, ve todas las tardes pasar en silencio a los seminaristas que van de paseo. La labor suspende, los mira, y al verlos, sus ojos azules, ya tristes y muertos, vierten silenciosas lágrimas de hielo. Sol, vieja y triste, aún guarda el recuerdo de su seminarista de los ojos negros.

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en un viaje por la autopista, me encontré con la policía y varias unidades de salvataje que remolcaban los restos de un camión del fondo de un profundo barranco. Después de estacionar mi equipo, me acerqué al grupo de camioneros que murmuraban casi en silencio los despojos del accidente. Uno de los policías se acercó a nosotros para decirnos en voz baja: "Lo siento, el conductor estaba muerto cuando lo encontramos. Debe haber caído por la cuesta hace 2 días, cuando hubo una gran tormenta. No había muchas huellas. De pura casualidad, detectamos el reflejo del sol en un fragmento de cromo". Moviendo la cabeza, revisó el bolsillo de su campera. "Tomen esto. Creo que deberían leerlo. Supongo que vivió un par de horas antes de que el frío acabara con él". Yo nunca había visto lágrimas en los ojos de un policía. Pensé que, habiendo presenciado tanta muerte y desesperación, estaban inmunizados. Pero aquel se secó las lágrimas al entregarnos la carta. Al leerla, me puse a llorar. Cada uno de los camioneros que estábamos allí leyeron también la carta. Sin palabras, cada uno volvió lentamente a sus camiones. Esta carta quedó tan grabada en mi memoria que, al pasar los años, pareciera que aún estuviera en mis manos. Y quiero compartirla contigo. La carta decía: "Amor mío, esto es una nota que ningún hombre quisiera hacer, pero tengo la suerte de tener algo de tiempo para expresar lo que tantas veces he olvidado de decir. Te quiero, corazón. Sabías decir en broma que yo amaba más al camión que a ti, porque pasaba más tiempo con él. Sí, amo este pedazo de hierro. Se ha portado bien conmigo. Me acompañó en momentos y lugares. Siempre podía contar con él. En los viajes largos, era veloz en las rutas. Nunca me abandonó. Pero sabes una cosa, a ti te amo por las mismas razones. También me acompañabas en los tiempos y los lugares difíciles. ¿Te acuerdas de mi primer camión? Ese viejo cascajo que nos arruinaba, pero con él siempre ganaba lo suficiente para parar la olla. Tú saliste a trabajar para que siempre pudiéramos pagar el alquiler, las cuentas. Cada centavo que yo ganaba se lo llevaba a ese camión. Tu sueldo cubría la comida, el techo. Yo me quejaba del camión. En cambio, no recuerdo que tú lo has hecho alguna vez. Cuando volvías cansada del trabajo y yo te pedía el dinero para volver a la ruta, si te quejaste, no te escuché. Estaba demasiado sumido en mis problemas para pensar en los tuyos. Ahora pienso en todas las cosas a las que renunciaste por mí: la ropa, las vacaciones, las fiestas. Pero nunca te quejaste. Y yo, por algún motivo, nunca te di las gracias por ser como eras. Cuando tomaba café con los muchachos, hablaba de mi camión, de mi equipo, de las cuotas. Me olvidé
de que eras mi socia. Aun cuando no estuvieras a mi lado en la cabina, eras mi socia. Hoy, gracias a tu sacrificio y a tu decisión, no solo por los míos, finalmente llegó el camión nuevo. Yo estallaba de orgullo por ese camión, pero también estaba orgulloso de ti. Pero nunca, nunca te lo dije. Daba por sentado a que lo sabías. Pero si te hubiera dedicado tanto tiempo como a lustrar los cromados, tal vez te habría dicho, en todos estos años de gastar el pavimento, siempre supe que me acompañabas con tus oraciones. Pero esta vez, amor, no alcanzaron. Estoy herido y es grave. He recorrido mi último kilómetro, por eso quiero decir las cosas que debieron decirse muchas veces, las que quedaron olvidadas porque estaba muy ocupado con mi trabajo. Pienso en los aniversarios sin mi presencia, pienso en los cumpleaños, pienso en los actos escolares a los que fuiste sola porque yo estaba en la ruta. Pienso en las noches que pasaste sola preguntándote dónde estaría yo, cómo serían las cosas en la ruta. Pienso en todas las veces que se me ocurrió llamarte solo para decirte hola y luego no lo hice. Pienso en la tranquilidad de saber que me esperabas en casa con los chicos y a tantas cenas familiares en las que tenías que justificar mi ausencia porque estaba ocupado cambiando el aceite, buscando repuestos o durmiendo para salir temprano al otro día. Siempre había algún motivo, pero ahora, no sé por qué, ya no me parecen tan importantes. Cuando nos casamos, ¿te acuerdas? No sabías cambiar una lamparita. En un par de años, ya eras capaz de reparar la calefacción en medio de una tormenta. Y si yo estaba en la otra punta del país esperando una carga, por ejemplo, eras una excelente mecánica. Me llenaste de orgullo el día que trepaste a la cabina del camión y diste marcha atrás sobre los rosales. También me sentía orgulloso cuando al detenerme frente a casa te encontrabas dormida en el coche esperándome. Ya fueran las 2 de la mañana o las 2 de la tarde, siempre te arreglabas como una estrella de cine para recibirme. Eres hermosa, ¿lo sabes? Creo que llevo mucho tiempo sin decírtelo. Eres hermosa. Pero es cierto. En mi vida he cometido muchos errores. Pero si alguna vez tomé una buena decisión, fue pedirte que te casaras conmigo. Nunca lograste entender que me mantenía montado a este camión. Yo tampoco lo sabía, pero era mi manera de ganarme la vida. Y tú me apoyabas en las buenas y en las malas. Siempre estabas allí. Te amo, querida. Y amo a los chicos. Me duele el cuerpo, pero más me duele el corazón. Cuando termine este viaje, no estarás allí. Por primera vez no estarás allí. Desde que estamos juntos, me encuentro solo, asustado. Te necesito tanto, pero sé que ya es tarde. Es curioso, pero ahora solo tengo este camión, este maldito camión que gobernó nuestras vidas por tanto tiempo, este montón de hierros retorcidos en el que pasé tantos años. Pero el amor no puede retribuirme el cariño.
Solo tú puedes hacerlo. Pero estás a tantos kilómetros de aquí. Pero te siento conmigo. Veo tu cara, siento tu amor. Y tengo mucho miedo de hacer solo, completamente solo, este viaje final. Corazón, dile a los chicos que los quiero mucho. Creo que eso es todo, mi amor. ¿Cómo te quiero, Dios mío? ¿Cómo te quiero? Cuídate mucho. Y recuerda, recuerda que siempre te amé como a nadie en la vida. Solo que olvidé decírtelo. Te amo, tu esposo, Juan.

Hace 25 años, es decir, en 1972, tuve la suerte de llegar a México por primera vez. Y debuté en el programa de Jacobo Zabludowsky porque se enfermó don Pedro Vargas, que era el invitado de esa noche. La primera llamada que llegó al estudio fue de José Alfredo Jiménez, que me dijo, yo quiero ser tu cuate. Y si José Alfredo Jiménez me decía, yo quiero ser tu cuate, me lo estaba diciendo México, porque José Alfredo fue, es y será México.

0: 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Yo tuve miedo porque siempre cuando oigo este sonido pienso en alguna cosa grave y no me daba cuenta que para mí y para ti no podía suceder nada más grave que nuestro adiós. Nos miramos. Hubiéramos querido permanecer abrazados y, en cambio, con una sonrisa, te acompañé por la misma calle. Te besé como siempre y te dije dulcemente: la distancia, sabes, es como el viento. Apaga el fuego pequeño, pero enciende aquellos grandes.
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En ella descubrí las ilusiones perfumadas de olor a mandarinas, gastando travesuras desde chico, remontando mi sueño y alegría. 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Amé la libertad desde pequeño, y mi canto sigue libre todavía. 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Algunos os hallé con mis virtudes, otros están ahí con su porfía. 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Traté de ser feliz y en ocasiones cambié mi mal humor por la sonrisa. 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La vida fue sembrándome recuerdos. Cada ausencia que tuve abrió una herida. Las voy cicatrizando en soledades y

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Se iba el invierno, volvía el sereno. Brillaban tus ojos de luna y estrellas.

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la siesta es un bar de abejas sobre las colmenas, la magnificencia del sol que se acuesta tras de un horizonte sin torres ni antenas.

Septiembre de 1988, Buenos Aires, Argentina. 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

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Un día estaba muy solo, muy triste, mirando por el balcón de la casa que habitaba en México, oteando el horizonte, imaginando mi tierra, mi gente, mis paisanos. Y entonces siento que llega alguien, un compatriota, llega un amigo a visitarme, Aldo Baravale. Y entonces empiezan los abrazos, los llantos, la emoción, a que me cuente cosas de mi tierra. Empezamos, como es lógico, a tomar un vinito para frenar el potro de la emoción. Y entre vino y vino salió esta canción, esta zamba. Le digo, trae el grabador, te la grabo ya mismo. Y llevásela a mis paisanos, llevásela a mi gente. Le puse de título a la zamba, Caminante, si vas por mi tierra.

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Los cantores sentimos vergüenza de aquella gente que ha estudiado, que se ha preparado tanto y que tiene tanta fuerza y tiene miedo de cante un cantor con una guitarrita. Nos da vergüenza tener compatriotas de Salaya. Los cantores solo escribimos canciones, denunciamos, testimoniamos lo que nos duele. Cantamos al amor, al paisaje, al vino, al camino, pero también al dolor del hombre. Y al atropello, a la injusticia de que detengan un hombre como Agustín Tosco por haber defendido el pan, el salario de los trabajadores. Un día lo encontré a Agustín en Córdoba y me dijo aquella vez, cuando me mandaste la canción, era de noche, arrollé el colchón, me subí arriba y por arriba les contaba a los compañeros. Guaraní me mandó una canción y contaba lo que yo les contaba a mi pueblo. Esa desvergüenza

a la ignorancia, por la fiera arrogancia de los que mandan, con hambre y empujados

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campos alambrados. Estaban amojonados y de ahí tomaban las guías. El tordillo recorría toda esa zona monteada, visitando las manadas del mejor pasto comía, y si un alambrado había fácilmente lo saltaba. Que mucha gente de lazo y diestro para bolear solían llegarlo a esperar al tordillo en algún paso, pero era ligerazo para buscar los matorrales. Se burló de otros baguales con astucia y picardía, y si del monte salía, se ocultaba en los pajales. Si alguno lo vio pastear en el abra de una isleta, aquella figura inquieta se ponía a contemplar. Comía sin descuidar.

monte flameando su clina al viento. Y en esas noches cerradas, alumbrado por la luna, sabía costear las lagunas para bajar a la guada. Y si había alguna yeguada, él también se mezcló. Y más de uno lo observó que la noche compartía, pero que al llegar el día en el monte se ocultó. Y si lo habían corrido a hacerle un tiro de bola, lo vieron cruzar las olas del canal uno crecido. Al sentirse perseguido salía como una bala. Ni en las buenas ni en las malas no le importó el horizonte, y disparaba hacia el monte para meterse entre los talas. Los años fueron pasando y el tema siempre asomaba, que en zona y con esa andaba el tordillo matrariano. Y hasta los chicos jugando decían: lo vamos a enlazar. Y después de tanto andar terminarían diciendo: cansé el caballo corriendo y no lo pude agarrar. La gente se acostumbró de verlo libre al tordillo, que pasó a ser el caudillo de los montes que eligió. Y más de uno lo admiró por auténtico y salvaje, cuando cruzaba de un viaje grandes lagunas a nado y salía al otro lado relinchando su coraje. Un verano se secaron de tal forma las lagunas que sin esperanza alguna muchos jagüeles cavaron. A las aguadas llegaron las haciendas más bagualas, que a punta de pico y pala se salvó mucho esa vez, pero el tordillo con sed no se apartó de los talas. Un día juntando una hacienda, debajo de un coronillo, hallaron muerto al tordillo, el potro de la leyenda. Con curiosidad tremenda los paisanos lo rodearon. Algunos lo acariciaron en señal de despedida, porque en su triste partida más de cuatro lagrimearon. ¡Qué ejemplo dio ese animal a toda la humanidad! De vivir en libertad sin ninguna credencial. La vida, lo natural, no lo compra ni un bolsillo. Lo vieron desde potrillo vivir sus años de gloria, hasta que pasó a la historia.

muchachita de ojos tiernos, río inmenso de agua clara. Yo me acerqué a tu orilla para contemplar tu agua y después, sin tener sed, tan solo quise probarla. Pero mojé mi rostro, mojé mi cuerpo y también mojé mi alma. Y luego, sin darme cuenta, por sentir tan mía tu agua, perteneciendo a la tierra, de la tierra me olvidaba. Por eso quiero, muchacha, que regreses donde estabas. Y si aún te sientes río, continúa tu camino. Yo pertenezco a la tierra, voy detrás de mi destino. Y voy a seguir andando y bebiendo de otras aguas, aunque la sed que ahora llevo

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1: Es la hora 9, 4 minutos.
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Quiero un sombrero, una gorra, una bufanda, una capa, una estufa y un chocolate caliente y unas tortas fritas. Quiero una guayabera, dicen los guaguancó. Quiero un sombrero de saón. Muy buenos días, Bragado. Muy buenos días, Argentina. Muy buenos días, mundo. ¿Qué tal? ¿Cómo les va? Tanto tiempo que no los veía. Desde ayer a las 13 no nos escuchábamos, mejor dicho, porque la radio es para escuchar. FM Bragado 95.5 desde los estudios centrales en Avellaneda 1363 entre Núñez y Barrera. Les decimos buen día a todos. Los que están esperando para grabar lo que digo, cuando se me antoje. Ustedes quédense ahí prendiditos por orden del jefe ahí, a ver lo que dice este negro, che. ¿Están asustados? ¿Qué les pasa? Hay que gobernar bien, dejarse de hacer videos pedorros y la verdad te digo, hay algunas... Quiero felicitarlos en algo, por favor, dale. Por el momento estamos tratando de hacer, como se viene el 27 encima, un año y pico, casi dos, sin hacer nada y ahora comenzamos a activar y mover un poquito las situaciones. Y lo único que les ruego y les pido a todos, a todos los que trabajan allí en el Ejecutivo con poder político, no a los laburantes de años, es que no tomen a los bragadenses de pelotudos y de boludos y que son tontos y que se tragan todas las boludeces que ustedes hacen ahora, porque eso es como tomarnos el pelo, ¿no? Y son varios los momentos que hemos vivido con los políticos que han sido de esa forma. Así que traten de respetar la inteligencia del bragadense. ¿Sí? Traten de respetar la inteligencia de bragadense. A la novia del funcionario, antes de que pongas algo en mi muro, acordate de que yo me entero hasta cuando van a cagar ustedes. ¿Está claro? ¿Sí? En mi muro no se jode. En mi muro no se jode. En mi muro te bloqueo y te vas y punto. Por el momento te quedas, pero a mí me respetas, hermana. ¿Sí? Igualmente ya hablé y ya le dije al funcionario que te diga que te dejes de romper la bola porque conmigo no se jode. Yo no soy simpático, no soy amable, no me interesa estar bien con ninguno. ¿Está claro eso? ¿Está claro o tengo que mandártelo a decir? No tengo ganas porque no, para mí sos un cero a la izquierda, no existís. O sea, no puedo gastar mi tiempo en alguien que no existe. No te metas en mi muro y todo va a estar bien, ¿dale? Ah, y sí sé quién hace la misa en el hogar Miñaki, que son los chicos, los exalumnos, que Sor Clorinda debe estar muy, pero muy feliz de que los chicos hagan una misa. Pero que ustedes se quieran montar en eso para decir que les importa el hogar Miñaki, en eso no, ¿eh? ¿Querés que te diga cuánto tardaron en darle la llave a los chicos? ¿Querés que te diga cómo se está formando la comisión o la junta y todo lo demás? ¿Querés que te diga cómo termina la historia si ustedes no cumplen con los requisitos? Yo estoy bien informado, no hago periodismo al divino pedo para quedar bien por dos mangos por mes. No, señores. Esto es radio. Y este que habla es periodista. Y hasta las 13 en vivo vamos a estar con ustedes. Les regalé eso para que graben nada más. Después vemos qué hago cuando haga mi reflexión. Los guaguancó en la mañana de la radio. Es que se viene un fin de semana bonito como el domingo que se viene la 28ª fiesta de Peñas y Ballet de Folclore en el Centro de Jubilados. Como todos los domingos, habrá que pasarla bonito en este caso. Será un domingo donde se verá mucha gente, ya que vienen delegaciones de toda casi la provincia. Felicitaciones a María del Carmen Serra y a toda la gente que labura en este evento extraordinario. Será este domingo. A partir de las 11 de la mañana, las puertas estarán abiertas, un excelente servicio de cantina y de ahí en más, en adelante, se vienen todas las delegaciones, se viene todo el folclore, habrá tanda musical, habrá excelente servicio de cantina y habrá un hermoso lugar para pasar 28 años, así que se viene haciendo esta fiesta de las Peñas, donde Bragado se moviliza y donde también, gracias a todo esto, mucha gente que viene de afuera hará el pequeño o gran gasto en nuestra ciudad. Así que felicitaciones a todos, ¿eh? ¿Será el domingo?

0: Hola Raúl, hola, me llamo Cristi, te mando un cariño muy grandote. Muchas gracias por estar del otro lado, muchas pero muchas gracias. Hola Raúl, la mentira, el engaño, la traición, la falsedad son los títulos más honorables de los políticos y si se quiere vivir mejor hay que transar con ellos. Por eso el que va de frente con la verdad es el loco, el enfermo o el ignorante para ellos. Pero ojo que a esa gente es la que más respeto y cariño le tenemos. Un abrazo, muchas gracias. Tengo una nota aquí de una madre de un colegio. Si está el director escuchando, seguramente le van a avisar. ¿Hay un niño violento en tu colegio? ¿Hay denuncias hechas? ¿Hay videos hechos? Pues bien, escúchame que dentro de un ratito te voy a leer una carta. Ayer escuchando a una inspectora que estuvo hablando del tema de lo que fue el robo de la preceptora de La Plata de todos los chicos. Pues bien, la felicito por el léxico, la felicito por la inteligencia mental, la felicito por no decir absolutamente nada de todas las angustias y de todas las preguntas que se hace bragado. Así que a la preceptora, como pidió licencia, no hay que pedirle explicaciones, no hay que molestarla hasta que termine la licencia, ¿será? Pero usted se preguntó si ella se preguntó eso cuando cagó a todas las familias que cagó y que le rompió las ilusiones a los adolescentes y se quedó con toda la guita. ¿Ustedes le preguntaron eso? ¿O ustedes pensaban que los padres querían que no ser molestados por esto? Pues bien, resulta que la mina pidió licencia, está pancha. Ustedes, la verdad, dijeron palabras bonitas. Yo le tengo terror cuando empieza a hablar alguien que está metido en los cursos que hacen de oratoria, viste que lo primero que le hacen decir es hola, sí, el tiempo está muy bonito, sí, y después va a llover y todo, y va a caer granizo y soretes de punta, sí, viste, agregan el sí en el final. Bueno, esos son los que hacen cursos de oratoria. Te puedo asegurar que me da terror porque empiezan a decir palabras hermosas, bonitas. Yo casi te digo que le iba a ir a pedir perdón a la preceptora que se chorreó toda la plata. La escuchaba y digo yo, acá no pasó nada. O sea, acá estamos esperando a que todos nos olvidemos y que todo esté, qué sé yo, tranqui, que nadie, no sé, la verdad, me quedé pensando. Pero te juro, los periodistas del canal, fenómenos, fenómenos. Pero ¿qué le vas a decir a alguien que te dice tantas palabras bonitas, pero no responde absolutamente nada de la angustia que vive el colegio? Cosas que pasan en la ciudad de Bragado, provincia de Buenos Aires. Algunas cosas son bonitas. Y otras hay que tener paciencia. Pero a la preceptora, que todavía ni ella sabe dónde está, no hay que molestarla porque está de licencia. Con la plata de la gente y de los chicos. Lo bueno es que Bragado tiene solidaridad. Y digamos que el pueblo no tiene por qué pagar un viaje donde ya la plata estaba y donde fue robada. Lo que tienen que hacer es exigir que se devuelva todo ese dinero. Y luego ahí el más, ver si falta algo para seguir juntando. ¿Está claro? Pero si están esperando a que esto quede en el olvido para que no se manche, la institución no se mancha, hermano. La institución no tiene nada que ver, es una institución de respeto donde todo el mundo se siente orgulloso de que sus hijos estudien en esa escuela. Pero me parece que hay que ponerse un poquito más firme porque eso de que no se puede molestar y que no, nada, ¿qué sé yo? 260 palabras hermosas para decir absolutamente nada. ¿Y esa es la palabra oficial? ¿Qué querés que te diga, hermana? Felicitaciones por el léxico y por el diccionario. Felicitaciones. Pero queremos un poquito más.
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0: Ajá, ¿qué más?
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0: Buenos días, Raúl. Buenos días, Minguín. ¿Cómo andamos? Que tengas un hermoso y bendecido día. Hoy es el día viernes, el día más bonito de la semana. Muy buenos días, Raúl. Que tengas un lindo y bendecido día. Qué frío que hace, sí, 9 grados, subiendo despacito. Que este viernes sea un día muy especial. Un abrazo grande, dice Dardo, el payador. Querido, el abrazo grande. ¿Cómo andas? Te mando un saludo muy grandote. Y bueno, ayer me hicieron un reclamo, me mandaron un video a la tarde-noche ya. Porque la gente confía en la radio. Y confía en la radio porque los funcionarios escuchan, graban, y para que yo les rompa las bolas todos los días, dice, vamos a ver si podemos hacer algo con esto. Más allá de que el mensajero es este, que no les gusta para nada. Bueno, la verdad que tampoco, vuelvo a reiterar, no soy monedita de oro para que me quieran, pero Si la gente confía en esta radio, significa que ustedes están al divino botón. Así que donen el sueldo a alguna institución que le haga falta. Mientras tanto, estamos acá. Y ayer hubo un video, un reclamo, una tapa de cloaca rebalsando. Hoy a la mañana dijeron que iban a estar en ese lugar. En ese lugar para tratar de solucionarlo. Así que esperemos que sea así. Esperemos que sea así. Bien, vamos a otra. Hola Raúl, buenos días. Y esto es para la gente de la Escuela 7. Vamos a bajar la música y le vamos a decir a los responsables y directivos de la Escuela número 7 porque si no lo decimos después pasa algo y dice, che, no, nosotros ignorábamos lo que estaba sucediendo. Yo te quiero comentar para que por favor lo hagas público. Lo que está sucediendo en la Escuela número 7 ya hace meses. Hay un alumno que amenaza de muerte a todos sus compañeros. Tenemos pruebas, tenemos audios, videos de la amenaza con un grupo de padres. Pedimos reunión con el director de la institución. ¿Alguien me puede decir quién es el director de la Escuela 7, por favor? Porque la verdad, te digo, lo ignoro. Para poder hablar con él, a ver si me puede responder este miedo que tienen los padres. Se hacen actas, eso sí, se hacen actas correspondientes. Se comprometen en tratar el tema. Yo quiero decirle, señor director o directora, que si se hizo un acta y hay denuncia a los padres, audios y videos, Dios quiera nunca suceda nada, pero sí, sí le aseguro que si pasara algo, esas actas y esas denuncias de los padres van a ser para ustedes una condena. Ya les estoy diciendo, así que traten de hacer algo. La institución hace las actas y se comprometen en tratarlo al tema, pero lo que han hecho es solo minimizar el problema. Es decir, lo de siempre, para no manchar la institución y para que esto no se haga público y para que no se diga que la Escuela 7 es hermosa, la gente, todo el mundo quiere anotarse en la Escuela 7. O sea, ustedes no van a perder prestigio por esto, ¿eh? Pero no minimicen el problema y no victimicen tampoco al alumno agresor, porque es menor de edad, claro, no se puede hacer nada. Sí, está bien, correcto, pero tendrá algún responsable el menor, porque viene de familias con problemas. Pobrecito, no le tenemos que hacer más daño. Le dicen los que están a cargo de lo que es la Escuela número 7 a los padres que tienen miedo, porque ya este niño ha hecho cosas muy feas. Pero ahora pasaron situaciones mucho más todavía de las amenazas. El chico sigue siendo la escuela y haciendo lo que se le venga en gana, como andar sin guardapolvo si lo quiere, patear las puertas, seguir molestando a sus compañeros, sacarles la merienda, los útiles escolares, insultar a las docentes, golpear a otros chicos de otros grados. Y el director lamentablemente tiene un corazón muy blando y quizás haga que apañe al niño llevándolo a la dirección a comer torta o dejándolo horas en el patio jugando cuando debería estar en la clase. Pero ayer, por esa razón a mí me están escribiendo, señor director de la escuela número 7, ayer ocurrió algo mucho peor. Le pegó con golpes de puño en la cara y en el abdomen, anotá, a una maestra, a una docente, y rasguños, a la que inmediatamente el director envió un comunicado minimizando todo, como siempre, acá no ha pasado nada. ¿Qué? Ahora te lo hago llegar al comunicado. Pues bien, hoy tenemos una reunión con el director. Otra reunión más para ver qué respuesta dará a este asunto. Nosotros queremos, todos los padres que tenemos miedo de estas situaciones, de este chico que no esté en el colegio. ¿Qué vamos a esperar? ¿A que haga lo que prometió? Es decir, matar a alguno de sus compañeros. O que los lastime más todavía. No podemos seguir ocultando esto, así que por favor ayúdanos a que esto se haga conocido y que nos den una mano. Yo entiendo, como todos los padres, que es un menor de edad y que tiene derechos como cualquiera de nuestros hijos. Pero todo tiene un límite. Ya no podemos seguir tolerando esto. En su momento, hasta la denuncia hicimos. Pero no se puede hacer nada porque sí, es menor de edad. En la comisaría nos dijeron que ellos pueden actuar recién cuando el menor al menos cometa un homicidio o haga daño grave. Es una locura todo esto. Estamos muy angustiados y preocupados por la integridad de 25 chicos que están expuestos a violencia reiterada y nadie hace nada. Este comunicado, lo recibo en el día de hoy. Como tantos otros comunicados y videos que tengo, y que siempre he dicho que mis mejores corresponsales están en la ciudad de Bragado. En todos los lugares públicos, a donde trabajan los políticos, que le pagamos nosotros el sueldo, con cargos públicos y políticos, tenemos gente en todos lados. Y nos enteramos de todos lados. Y en este caso, hay una madre y hay padres que están preocupados, señor, de la escuela número 7. Y este comunicado y esta carta que acabo de leer, por supuesto, no va a quedar aquí. Vamos a tratar de que se entere Bragado de que aquí la situación no está buena. Y reitero, los padres no es que estén castigando a un menor. Están pidiendo que usted haga algo realmente responsable de esta situación antes de que pase a mayores. Si ayer le pegaron a una maestra, a una docente, a este chico, significa que usted tiene un problema. No sabe controlar esta situación. Y si está en una institución importante donde hay chicos en riesgo, usted imagínese, señor director, y con mucho respeto se lo digo, ¿qué pasaría si esto pasa a mayores y si algo de lo que él dice de hacer y de amenazar con matarlos, qué pasaría y qué explicaciones le daría a usted, a los padres primero y a la población después, cuando ahora, hoy, esto se hace público? No es que usted esté ignorando la conducta de este chico. Ahora lo sabe Bragado, o una buena parte de Bragado. Por esa razón, los que estaban preocupados, porque de pronto piensan de que el problema que tengo yo es de otra índole, es decir, de otras situaciones que pasan en Bragado, no. Nosotros estamos preocupados de todas las situaciones que pasan en Bragado. De todas. Para algo se confía en esta radio. Ya está. Así como recibimos el video de una tapa de cloaca rebalsando de mierda, para que alguien la acomode en el día de hoy, recibimos esta carta, como también recibimos toda la información correspondiente a lo que será y la estrategia y el deseo de poder conservar el hogar Miñaki. Tenemos todo, porque es mi trabajo, porque es mi tarea, investigar, averiguar y hacer el periodismo que a la gente de Bragado le gusta, sin vender el micrófono, aunque comamos salteado como un caballo de ajedrez. Así trabajo. Y así voy a seguir trabajando hasta mi muerte. Pero digo, reitero esto. ¿Quién le da solución con este tema de ser menor de edad? Es correcto, la ley lo ampara. Pero alguien tiene que hacer algo al respecto. Si pasa algo, señor director de la escuela número 7, usted no está ignorando lo que sucede, porque acabo de hacerlo público y lo haré también en mi muro para que la gente se entere. Y por supuesto, usted dé soluciones rápidas en esta reunión que va a tener en el día de hoy. No minimice las cosas, señor, porque después nos lamentamos, en serio. Gracias.
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0: Hola María Elena de San Andrés de Giles, el abrazote grande a toda la gente que nos está escuchando. ¿Cómo está el tiempo por así, María Elena? El abrazote grande, buenos días, que tu viernes sea bonito. Excelente fin de semana, igualmente es mi deseo para cada uno de ustedes. Gracias María Elena y un abrazote grande para vos también, muchas gracias. Eso que me estás diciendo, Minguito, es que, porque no entiendo el nombre y eso. Gracias.
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0: ¿Qué más?

más. Y no quiero perder la esperanza de que este 28º encuentro de Peñas y Ballet, que será este domingo 17 de mayo en el Centro de Jubilados de Bragado, sea un éxito total como lo ha sido siempre año tras año. Domingo 17 de mayo a partir de las 11 de la mañana en General Paz 745 se celebra la Semana de Mayo a pura danza, encuentro y tradición. Ballet Confirmados de Bragado, Carmen Dareco, Alberti Chivilcoy, 25 de mayo, Mercedes Lincoln, Pehuajó, Junín. Habrá sorpresas, danza y música. Organiza la Peña Renacer con la profe María del Carmen Serra. Se brindará un excelente servicio de cantina. Nos vemos todos este domingo en el 28º encuentro de Peñas y Ballet. Será un domingo impresionante de música, de baile y de gente y de amistad y de, por supuesto, renacer con la esperanza de bailar todo el día. Eso es lo que hará la gente de la Peña Renacer con la profe María del Carmen Serra y toda su gente atendiendo a todos los invitados que vendrán a Bragado. Felicitaciones. Un abrazote grandote. La mañana de la radio te acompaña hasta las 13 horas. A las 4 de la mañana con 22 minutos, la Guardia de Bomberos Voluntarios salieron a incendio de pasto y basura en Jaime Col y Rauch, en Rauch y Jaime Col. Allí estuvieron a las 4 y 22 de la madrugada, fíjate vos, nuestros bomberos voluntarios. Desde aquí le mandamos nuestro respeto y nuestro cariño, claro. ¿Qué más?

Luciano Pereira en la mañana de la radio. Gracias por estar del otro lado, gracias por los mensajes. Son cada vez más lindos y con muchísimo cariño y con muchísimo respeto. Muchas gracias. Muchas gracias por estar del otro lado. Gracias por acompañarnos. Gracias por estar.

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2: Dedicado a todos los alumnos del Hogar Miñaki que este domingo van a hacer una misa, con esos tengo todo el respeto del planeta. Con el político, los políticos que quieren hacer de esto una especie de salvación de las macanas que se mandaron, no. Tengo la ordenanza, tengo todo lo que quieren hacer con el Miñaki, pero también tengo la posibilidad de saber, a través de los dueños del Hogar Miñaki, qué es lo que ellos desean. Respeto por sobre todas las cosas. Y no tratar de usar la institución políticamente. Para los alumnos, feliz se va a poner Sol Clorinda, sabiendo de que ustedes van a hacer esto.

0: lo que ha pasado y lo que vendrá. Tremenda la música, tremendo el tema. Gracias por estar del otro lado, gracias por los mensajes, y esto es merecido, claro. A todos los chicos.
1: 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Padre nuestro, hoy te canto con el alma.
0: Cuando ayer puse un posteo en mi muro hablando de que va a haber una misa en el Hogar Miñaki, alguien saltó inmediatamente. Y usted averiguó quién es. Claro, lo que pasa es que tiene una posición o está cercana a un funcionario, pensando que me puede llevar por delante. Hay que contar hasta tres antes de quererme llevar por delante. Lo he dicho que antes de callarme me tienen que matar. Pero matar con lo que encierra la palabra, ¿eh? No con palabras ni con boludeces. Matar. Quedarte sin vida, sin respirar, sin voz. Es la única manera que pueden hacer de que uno se calle. Entonces, por lo tanto, antes de hacer un posteo en mi muro, hay que contar hasta 10. Porque sí sé quién están organizando la misa. Pero también sí sé, señorita, que aquí se trata de llevar agua para el molino para creerse salvadores de lo que el Hogar Miñaki fue hasta hace un rato nomás. Abandonado, lleno de cagadas, de palomas, vidrios rotos, mugre por todas partes. Y, por supuesto, entiendo a los dueños del Hogar Miñaki, a la familia que donó esto, o que al menos en los papeles, era para los chicos. Y exigen que sea para los chicos. Estoy muy bien informado. Yo no pongo boludeces en mi muro si no tengo información. No toco si no tengo mis instrumentos. Así que antes de escribir, cuéntenlo. Cuenten hasta 10 antes de meterse con este loco. Porque seremos locos. Pero decimos las cosas que son reales y con papeles en la mano. Te puedo dar hasta la ordenanza, te puedo decir todo. Lo que quieran hacer, la comisión, la junta, lo que carajo sea, pero cuidado. No nos tomen de boludos a nosotros. Ni tampoco crean que van a utilizar el Miñaki para hacer política. Los únicos que tienen derecho a hacer algo son los que se criaron allí cerca de Sor Clorinda. A los que Sor Clorinda les dio el amor y la fraternidad y todo lo que ellos hoy quieran expresar en una misa. No traten de volcarnos a los alumnos en contra de los que ahí estudiaron, porque son señores que salieron buenas gentes, buenas gentes. Lo único que tienen que hacer es hacer una misa. Y ustedes lo que tienen que hacer es cerrar el culo y no creer que todo lo que yo digo es en contra de lo que ustedes están haciendo. Simplemente les estoy descubriendo sus maniobras estúpidas. Sigan haciendo los videos boludos que están haciendo. Sigan haciéndolo. De acá al 27 van a hacer miles de videos. Pero hay algo que no podrán hacer, que es el video de la gente que la está pasando difícil. Vayan a ponerle video a las calles, a las cloacas llenas de mierda. Vayan a poner videos a la gente que hace fila para poder comer un plato de guiso. Vayan a poner videos a la gente que vive bajo chapas y barro. Vayan a filmar a los que están disconformes con ustedes, que son del mismo partido político. Ah, también vayan a firmar al barrio Fonavi, que ahí se enteraron de que había algo para hacer. Después de que hubo otra política que la putean de arriba abajo, se enteraron de que el barrio Fonavi necesita ayuda. A ver, señorita, a ver, puede pasar lo que sea, me puede decir lo que sea, pero nunca me tome por boludo. No me interesa quién es, no me importa el poder político que tenga, no me interesa si tiene buen culo o buenas tetas. No me interesa un sorete de cómo es usted, pero no se meta conmigo. Porque meterse conmigo es meterse con una muy buena parte de Bragado que está cansado y harto de ver tantas pelotudeces juntas. Ustedes hicieron daño al Hogar Miñaki. No se arregla queriendo sacar provecho de una misa. ¿Entregaron la llave para que puedan los chicos entrar? ¿O todavía no se la entregaron? No traten de volcarme encima al Hogar Miñaki. No se arregla queriendo sacar provecho de una misa. ¿Entregaron la llave para que puedan los chicos entrar? o todavía no.

palomas y para el abandono. Reconozcan alguna vez sus errores, pero no se metan conmigo. Nunca lo hagan si no tienen papeles en la mano.

0: niños.
1: ¿Quién te dio permiso
0: fueron
1: para sentar?
0: Creciendo con mucho sacrificio, les di un estudio, les dio consejo.
2: Hermoso video, si lo vieran qué bonito que es. Este que habla de Dios.
0: Fue madre y padre.
2: Miguel Ángel Robles.
0: Tuvo sexo.
2: Viuda a los 20 años.
0: No fue abogado.
2: Gracias por quedarte conmigo.
0: El ingeniero y el más pequeño.
2: Mi nombre es Raúl y soy director de esta radio, la 95.5. 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

Miguel Ángel Robles, un éxito de hace ya muchos años, viuda a los 20 años. Estás en la mañana de la radio. Estás conmigo. Muchas gracias. Montevideo, Uruguay presente. La República Oriental del Uruguay, departamento Montevideo. Gracias a Norita, gracias Nori, gracias por la paciencia, gracias por el cariño y el respeto que siempre nos escribe y a veces olvidamos saludarle. Gracias infinita, que tengas un feliz viernes y un buen fin de semana igualmente para todos los hermanos uruguayos. Muchísimas gracias a ustedes por estar. Bien, le quiero decir que habíamos tocado el tema de la escuela número 7. Ya me mandaron, Rizzo es el apellido del director, buena persona. Pero eso no tiene que hacer de que las obligaciones que se tienen que llevar por delante uno esté dejando de lado para ver qué pasa. No, hay que trabajar porque les puede llegar a doler después, director, si algo pasara. Hay un comunicado que entrega la institución a los padres que dice: estimadas familias, la institución, es decir, la escuela número 7, informa que durante la jornada de hoy se presentó una situación que fue abordada y atendida de manera inmediata por el equipo directivo y docente. ¿Cuál es la situación? El chico en cuestión golpeó a una maestra en el abdomen, golpeó a una maestra, y eso fue lo que colmó el vaso y que el susto que tienen todos los padres con este nene, para que no lastime a otro que ya los amenazó de muerte, llegue a mayores. Entonces, la institución informa que durante la jornada de hoy se presentó la situación que fue abordada de inmediato, llevándose adelante las intervenciones correspondientes. Asimismo, se comunica que todos los integrantes de la comunidad educativa, es decir, sus maestros, sus docentes, se encuentran bien. Bueno, se encuentran bien. Es decir, que el chico le pegó solo a una docente. Así que, director, usted que estará esperando a que se golpeen a todos para hacer algo, ¿no? No creo. Hoy hay una reunión entonces. Veremos cómo y a qué es lo que sucede con esta reunión, que sea positiva, que sea positiva. Los padres tienen videos, tienen datos, tienen todo para que esta situación se termine de una buena vez. La escuela número 7 es una institución que quiere mucha gente. Es más, hacen filas para anotarse, para estar ser parte de la matrícula de una escuela, que la quieren muchísimo, pero que hay que trabajar en este tema, si se puede, ¿no es cierto? 95.5, frecuencia modulada. La radio, por eso digo, es de ustedes, no mía. Buenos días, Raúl. Tu radio es la mejor, la que no esconde nada, la que sabe informar con la verdad, aunque duela. Digan lo que digan y hagan lo que hagan. Te seguiremos eligiendo y acompañándote siempre. Muchas gracias. Gracias, Silvi. Gracias, Agu. Gracias, gente. El milagro de estar vivos ocurre cada mañana al despertar. Abrir los ojos cada mañana y comprender que cuentas con un día más de vida es un recordatorio silencioso de lo valioso que es simplemente existir. No todos reciben ese regalo, por eso cada amanecer es una nueva oportunidad para empezar de nuevo, para agradecer, para sanar lo que duele y para acercarte un poco más a la vida que deseas. A veces lo olvidamos entre tanto apuro y preocupaciones y dolores y lágrimas. Pero vivir no es solo respirar. Es aprender a valorar cada instante, incluso los instantes más simples, porque en ellos se esconde el verdadero sentir de estar aquí, vivos.

Hola Marcela, buen día, ¿cómo estás? Muy buenos días Raúl, muy buenos días Marce y gente. Abrazo. Y hoy nos vamos a la cena de Boca. Hoy está la cena de Boca. El saludo para toda la gente de la Peña Boquense que se preparan. Pero ayer estaban haciendo ahí todo arreglando, dejando todo bonito, ¿eh? Qué bueno, qué lindo. Gran cena 15-5. Qué bueno que está eso. El número es lindo. Hay renovación de autoridades en Suárez 931. Si por de pronto ha quedado alguna tarjetita, te comunicas allí en Suárez 931 o me pedís el teléfono y te paso el DPP. Así que nada, el menú es excelente. La reunión de amigos boquenses de todas las camisetas políticas y de futbolera van a encontrarse allí en esta gran cena de la Peña de Boca, que hace tanto por la comunidad. Hacen mucho por la comunidad y se les pide a aquel que se acerque a esta cena, si tiene la posibilidad de acercarse, ropita de niño, ropita de bebé, si quieren, no es una obligación, la pueden dejar ahí en la entrada cuando van a la cena, ¿viste? Si se encuentran alguna ropita para niños, la dejan allí en alguna bolsita que la lleven para ir juntando, porque la peña es solidaria. No se olviden que están haciendo también la campaña de la frazada, que tienen muchísimas ya, Dios gracias. Bueno, la peña no solamente es mirar el partido y festejar y cantar y hacer canciones bonitas, sino también que solidariamente la Peña de Boca es reconocida con mucho orgullo embragado por todo lo que hace por la comunidad. Esta cena será linda para encontrarse, para valorar lo que hace la peña y para que Pepe Quintas sea ahora el nuevo presidente de la peña. Y saludar a Alejandro, que siempre ha sido muy amable con esta radio y con todos los medios para difundir lo que hace la Peña de Boca. Así que bueno, estoy invitado cordialmente, veremos si podemos estar presentes para estar compartiendo con ellos esa linda alegría de renovar autoridades y de seguir para adelante, porque esta peña se lo merece. La Bombonera late. La peña se siente. Frase hermosa si la hay. La Bombonera late. La peña de Boca se siente.

Qué tremenda letra esta, por favor. León Gieco, el ángel de la bicicleta. Tema que le gustaba mucho a Oscar Hugo, a Oscarcito Hugo, recordándolo con mucho cariño, con mucho respeto. A mí haceme la publi, pero poneme de cortina el ángel de la bicicleta. Siempre me decía Huguito, de acuerdo. Un abrazo grande, al cielo, claro.

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Hola Nancy, hola Marisa, ¿cómo les va?

la mañana de la radio. Qué mañanita movida, ¿no? Bueno, reitero entonces, al director de la escuela número 7, acabo de leer el comunicado que me acercaron los padres y el temor que tienen los padres, por favor, a tomar cartas en el asunto. Acabo de hablar de lo que será la misa en el hogar Miñaki, para que sepan realmente que nosotros sabemos de qué se trata, así que bueno, traten también de hacer todas las cosas para que el pueblo esté contento y no se lo tome de idiota. A los alumnos del hogar Miñaki, que ya son adultos, mayores, con excelentes laburos y peleándole la vida, porque chiquitos la pelearon, ellos van a hacer de agradecimiento una misa en la que Sor Clorinda va a estar muy feliz de verdad. Los demás traten de no hacerlo político porque ya cansan, se nota demasiado. A quienes nos enviaron un video por el tema de las cloacas rebalsadas, también ayer nos escucharon, porque hay uno o dos funcionarios que funcionan nada más. El resto sale a hacer videos pelotudos y a reírse de no sé qué cosa. Este gobierno, digo, pero hay funcionarios que funcionan todavía, y porque si no, ya estarían todos pescando en la laguna, porque otra cosa no les veo que puedan llegar a hacer. Así que bueno, le mando mi respeto. Ustedes ya saben a los funcionarios que son los que funcionan y a quienes nosotros reconocemos. No me interesa si de pronto se ofenden con nosotros, por las cosas que decimos, pero sabemos que funcionan. Entonces, rápidamente ayer, uno de los funcionarios que funciona iba a enviar a la gente de APSA para solucionar un tema de cloacas rebalsadas, inclusive dentro de las casas. Eso también tiene que tener solución. La culpa no es mía si la gente confía en esta radio. Será porque el micrófono no tiene precio, aunque nos caguemos de hambre. No podemos permitir que los políticos compren a todos los medios de bragado, porque así no sirve. Yo no puedo decir que todo anda bien cuando todo anda mal. Tampoco se crean los que laburan cerca del intendente, que tienen derecho a decir lo que se les dé la gana, sin papeles en la mano tampoco. Están avisados, ¿verdad? Ya se los dije hoy tempranito. Así somos. Y aquí estamos. Hoy será una noche linda con la Peña de Boca, recién lo hablamos. Se viene una cena muy bonita. Lo lindo que están dejando el salón, anoche trabajaron hasta tarde. La verdad, una comunidad tremenda de gente con distintos pensamientos, con distintos pensamientos, pero solo los une el latir de Boca. Pero también hay otras personas invitadas de otros equipos, o de corazones, o de amigos, como en este caso todos saben muy bien que yo soy de Vélez, pero tengo una familia de las personas que más amo en la vida, que son de Boca, como Eli, como Milagros, como Copi, que es de Boca, el socio número uno en mascota, que es mi gato, que el Pepe Quinta le dio su primer collarcito. Y el tipo se pone a mirar Boca porque le gusta, le gustará la camiseta, yo qué sé. Pero así somos. Me gusta cuando el pueblo tiene alegría. Y hoy el pueblo tiene alegría porque estará la cena y cambio de autoridades. A Alejandro le deseamos lo mejor, al abogado, que era presidente hasta hoy. Tiene que pasarle el mando a Pepe Quintas. Pero como dice Pepe y como dice Alejandro, ahí nadie es jefe de nadie, porque todos somos uno. Así que nada, el abrazote grande. Es así de sencillo. La bombonera late y la peña se siente. Es verdad. Gracias por estar. Mili, te amo con todo el alma. Un abrazote grandote, corazón. Saludando a Milagros, saludo a Eli también. De corazón noble, laburante las dos, junto también a Niquito, que le mando mi cariño. Gracias por estar del otro lado. Esta samba es hermosa y todo el mundo me la pide y yo se las voy a regalar, porque esto no es correo radial tampoco, pero yo cuando tengo el tema está. Samba del amor que no pudo ser. Se llama Ni Oro Tu Regreso.

Qué bonito que la gente nos pregunte a qué hora, Raúl, es la misa y será en el hogar Miñaki, ¿sí? Será este domingo a las 4 de la tarde. Estás invitado, vamos a acompañarlos a ustedes junto a este encuentro de la fe y de la comunidad. Los esperamos, ¿sí? Así que bueno, será este domingo a las 4 de la tarde y los chicos que ahora ya son adultos, mayores, responsables, en agradecimiento a lo que han recibido de ese lugar que estuvo abandonado y estuvo todo sucio y todo lo demás, esperemos que en el futuro la situación sea distinta. Se está trabajando en eso, estamos informados y te vamos a decir hasta cuándo y en qué momento se va a armar o la junta o la comisión o lo que piensan los dueños de ese lugar. 17 de mayo a las 4 de la tarde podés acercarte al hogar Miñaki, que va a estar la misa. Será lo más lindo que le va a pasar a este hogar luego de muchos años de abandono. Así que vayan, por favor, vamos. Vamos a la zamba y después vuelvo, dale. Vamos a poner el mate, vamos a estar hablando con ustedes, leyendo los mensajes que van ingresando. Y te reitero, este domingo 17 a las 4 de la tarde, la misa es en el hogar Miñaki. Lo organizan los exalumnos de ese hogar. Vamos.

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0: Buenos días, Raúl, qué cantor hermoso. No sé quién será y la canción también es hermosa. Las cosas que tiene la radio, ¿no?
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0: Si supiera que de gaucho no tiene casi nada y fíjate cómo cantan. El puestero se llama el tema.
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0: Imagínate este señor cantando: salías del templo un día, llorona, cuando al pasar yo te vi.

Así se llama el tema y hermosa letra. El saludo para Nikito. Ahora voy temas de que van a cantar gente amiga. Los gringos juninenses, que he tenido el placer de presentarlos, son muy buenos. Y el padrino de la radio en el folclore, el chacarero cantor Carlos Ramón Fernández, juntos hicieron Por una mirada. Se lo vamos a mandar a Nikito, que está trabajando intensamente allí en La Plata, fanático del chacarero cantor, y eso que son jóvenes, tanto Milagros como Nico, los dos felices, por supuesto, y yo también feliz, y ellos lo son. Así que le voy a dedicar a Nikito el tema, y a todos aquellos que les gusta el folclore, porque en definitiva el 70% de esta radio es folclore, el resto es latina romántica, y el resto es renegar cada mañana para estar bien y para que las injusticias se acomoden prontamente. Los gringos, Carlos Ramón Fernández, Por una mirada en la mañana de la radio.

0: Los gringos, Carlos Ramón Fernández, por una mirada. 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

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Temazo, me encanta. 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Vamos con vos. 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

Qué bonita letra, ¿no? Nos están diciendo por acá. No es lo mismo dejar de querer a decirte que no te han amado jamás. Uy, qué feo, sí es cierto, ¿no? Qué palabras. Cuando me necesites. Por la radio. Nos escribís. Formas parte de nuestro 14 oyentes. Y estamos con vos para hacer lo que podamos. Cuando me necesites, 40 96 76.

Escucha esta letra desde el inicio y fíjate si no es hermosa como para darte una caricia al alma en la mañana de la radio, que a veces nos ponemos románticos, ¿eh? Somos locos, comemos un poco de vidrio, pero también de vez en cuando somos humanos. Cuando me necesites, ¿quién no le gustaría escuchar algo así, no? ¿Te quedas conmigo hasta las 13?

a veces no sale el autor, pero sabemos que son rancheras románticas del 2026, hermosas. Y bueno, mucha gente que está escuchando la radio, yo les agradezco infinitamente. Y que les gusten las letras, por sobre todo, ¿no? Un abrazo grandote para Griselda, para Josele. Me encantó. Hace un tiempito mi prima lo puso en una historia hace 2 días y me gustó muchísimo. Una letra preciosa. Así me dice mi marido cuando escucha la letra. Qué bonito. Un abrazo grande. Josele, querido, un abrazo grande, hermano. Muchas gracias por acompañarnos. El te amo más grande del planeta para María de Los Ángeles, mi hermanita. El besote grande y para Fabito, que saben que los amo. Un abrazote grandote. 409676, línea que te mantiene comunicado con esta radio. Hola Raúl, ¿estás pasando unas canciones tan bonitas? Bueno, algo también habrá. Buen día Raúl, qué cantor, qué letras preciosas. Muchas gracias Ana María, ¿cómo estás? Muchísimas gracias por estar del otro lado. Hola Raúl, buen día, te agradezco muchísimo por pasar Antiguo Reloj de Cobre en el bloque de tango. Ya va a venir algo lindo también para Nilda y Horacio Grassi. El abrazote grandote a esos integrantes de nuestro de nuestras cosas. Ese homenaje a Cacho Castaña me encantó. Esteban, querido, gracias por el vídeo. Ya vamos a ver qué hacemos. Julito y Tuarte, buenos días, Raúl, que tengas un hermoso día. En cuanto a esos integrantes de nuestro de nuestras cosas. Ese homenaje a Cacho Castaña me encantó. Esteban, querido, gracias por el vídeo.

0: son hombres grandes ya, pero agradeciendo. Y Sor Clorinda, feliz, seguramente que sí. Muy buenos días, Raúl. Buenos días, Marcela. ¿Cómo te va? El abrazo grande. Gracias por estar del otro lado, por acompañarnos. Gracias, Nancy. El abrazote grandote para vos. Espero que estés bien de la garganta y todo eso. Si no, no vamos a poder cantar, ¿eh? El abrazo grande, muy, pero muy especial para todos aquellos que están prendiditos a la radio. Ahí vamos. 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El abrazo muy especial para quien desde tempranito, porque ellos están 5 horitas para adelante de nosotros, es la primera que nos saluda cada mañana y agradezco a Dios que así sea. Te caes, levántate. Si te rompes, reconstrúyete. Si te equivocas, vuelve a intentarlo. Muy buenos días. Muy buenos días, Patricia. Muy buenos días a toda la madre tierra, la madre patria España. Por supuesto, especialmente a Zaragoza. Allí vive Patri, que es una de las mejores personitas de larga distancia que nos une un afecto y un cariño enorme. Que tengas una hermosa jornada y un hermoso fin de semana, Patri. Te quiero mucho. Un abrazo. El 409676 nos convida con tantas cosas en el día de hoy. Un abrazo grande. A ver qué dice el loco para ti. ¿Qué?
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0: 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Bueno, que le vaya muy bonito, ¿eh? El abrazote grande a toda la comunidad de San Martín de Porres. El locro va a estar lindo. Los precios son accesibles, tanto para llevarlo como para quedarte. Y para pasar un lindo lunes 25 de mayo, Día Patrio, al mediodía. El besote grandote a toda la comunidad de Porres. Gracias. 409676, línea que te mantiene comunicado conmigo. Solamente son rancheras mexicanas, rancheras españolas y de todo un poco. Muchas gracias, Daniel. El abrazote grandote. Cecilia, un abrazo muy especial también de Medellín, Colombia. Ella está ahora en New Orleans por razones de salud de su familia, escuchando la radio. El abrazo grande. No era amor, era costumbre en la cortina musical de la mañana de la radio.

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1: Tremendo lo que es el blues, tremendo lo que se viene imponiendo, tremendo lo que está pasando en el mundo con este de, con estos temas, con estas canciones, con este hermoso género musical que realmente se está imponiendo con letras muy conocidas, pero que en definitiva los instrumentos resaltan de esta forma, como por ejemplo este. La mañana de la radio, gracias por acompañarnos. Fíjate. Diez de la mañana, 50 minutos en la República Argentina. Si viene el bloque de tango en 10, 15.

Gracias, Barbie. El abrazote. Reciéncito le acabo de escribir al intendente de esa hermosa localidad. Reciéncito, hace un minuto. El abrazo grande. Buenos días, Raúl, querido. ¿Qué temazo? Hola, Bragado. Mi saludo para todos ustedes. Dice Barbie desde Monte Hermoso, la mejor playa de Argentina. Vamos, el abrazo. Gracias.

0: ¡Qué versión, por favor! ¡Qué blue, por Dios! 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En el día de hoy, las farmacias de turno son Miraglia hasta mañana a las 8 y hasta las 22 horas del día de hoy, como refuerzo, farmacia del Águila. La mañana. Gracias por estar, Mirta, gracias por estar. Graciela dice, hola Raúl, desde Alberti, escuchando la radio. Un abrazote grandote, muchas gracias. Muchas gracias. A la gente de Alberti, a la gente de 9 de julio, a nuestro corresponsal, el abrazo. Gracias. Gracias 25, gracias 9 de julio y gracias Pehuajó. El saludo muy especial. Qué bárbaro, che. Cuánta gente. 409676.
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0: Hoy es el Día del Trabajador Sanitarista. Se celebra este día con el objetivo de honrar, por supuesto. Y ahí están a quienes con su labor incansable y comprometida hacen posible llevar a todos los hogares servicios esenciales, aliados para la salubridad y para mejorar la calidad de vida de la comunidad. Feliz día a todos los trabajadores sanitaristas de la provincia de Buenos Aires, especialmente los nuestros por acá.
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0: 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Día del Trabajador Sanitarista. El abrazote grande a todos ellos.
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0: Hola, Araceli, un abrazote grandote, muy buenos días. Hola, Mirta, muy buenos días. Hola, Barbie, muy buenos días.
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0: Se escucha tremendo la 95.5. Muchas gracias, corazón. Muchas gracias, Bárbara. El abrazote grande para toda la gente hermosa de allí de Monte.

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Hola Esteban, querido, buenos días. ¿Cómo anda la gente de Perfumería Haven? Hoy lo estábamos saludando a ustedes. Muchas gracias, preparando un pedido para toda la gente que no puede. Bueno, ya vamos a estar hablando del tema. Gracias Esteban, querido.

0: La pucha, Raúl, dice Cristina, es imposible no escuchar tu radio. No solo por vos, sino por la música también. Una combinación perfecta. Gracias. Gracias por estar.
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Hoy es el día del docente universitario. Saludamos a todos ellos. Vaya tarea, vaya también marchas que se realizan para que la universidad pública no desaparezca, ¿no? Y saber que la gente pueda seguir estudiando. A todos los docentes universitarios, nuestro respeto y nuestro cariño desde aquí, desde la radio. Solo un minuto. Ya se viene el bloquecito de tango y ya se viene también el folclore y se viene un montonazo de cosas. Ella canta muy bonito. Se llama Sandra Velvet. Ojalá pudiera abrazarte una vez más. Una letra preciosa para darle calor a la mañana con estas letras.

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1: 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En la mañana de la radio te presentamos Hasta Siempre, Amor. Comenzamos con él, vamos.

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En la mañana de la radio.

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1: Así lo dice el chaqueño para vecino en la mañana de la radio, Don Amancio. Te recuerdo que hoy, si vas a la cena de la Peña de Boca, podés acercar también allá a Suárez 931 o también aquí a la radio hasta las 13, ropita de niño. Ropita de niño que se necesita para poder donar a las personas con necesidades urgentes. Ropita de bebé o ropita de niño. De adulto ya ha recibido bastante. Ahora se trata de conseguir ropita de niño, calzado o cualquiera que sirva para los bebés y para los niños. Ropita de niños, si podés, la acercás esta noche cuando vas a la Peña, o la acercás allí después de las 6 de la tarde en Suárez 931, o si no, aquí en la radio Avellaneda 1363, para que la vengan a buscar después. El abrazo grandote a todos y gracias por estar del otro lado. Los Tequis, los Cantores del Monte, el Indio Rus, el Indio Rojas, el Cristian, el Miriam Herrera y todos, un montonazo de gente para cantar un solo tema que se llama Y se ha perdido.

Sí, será lindo el tema que salió dos veces, ¿eh? Qué bonito, caramba. Guitarrero de Amanecida se llama el tema. Y bueno, muchas gracias a la gente. Estaba recibiendo ropita de niño que acercaron aquí a la radio, a Avellaneda 1363, entre Núñez y Barrera. Y eso es lindo. Entonces, bueno, uno charla un poquitito. Y eso es lo bueno, ¿eh? Que eso no se recuerda, no se tiene en cualquier esquina. Guitarrero de Amanecidas, hermoso el tema. Ya lo pusimos dos veces. 11 de la mañana, 45 en la República. La temperatura aumenta poquito, 12 grados. Está fresco, oiche. ¿Qué va a ser? El día es de hoy, por eso, ¿no? 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Jorge Rojas en la cortina musical con este Atrapados, acariciando la música, este frío que hace. Claro, reciéncito me decían lo que se ha ido la leña, un precio muy alto, y bueno, eso también se debería tener en cuenta para las personas que no tienen ni siquiera una garrafa, tener en cuenta la gente de acción social de hacer algo para en el verano, para el invierno. Pero me preocupa mucho lo que pasa en Bienestar Social, por ejemplo. Hay gente que, mucha gente, en el día de hoy. Yo quiero decirle, intendente, usted no se sienta molesto porque de pronto yo tengo que decir esto, pero yo no sé si usted va a salir a hacer videos. Yo no sé cuánto le va a salir que le levanten la imagen, los videos, las pelotudeces que hacen, porque eso no se hace gratis. Al que se le ocurrió la idea es para levantar su imagen, que está bien en el suelo, espero que levante vuelo por lo menos, para por lo menos hasta la altura de las torres del Fonavi. No sé si se dieron cuenta que existe el barrio ese, ¿sí? El domingo se van a dar cuenta. Sí, claro. Pero bueno, yo les quiero decir algo, intendente. En Acción Social fue mucha gente hoy a preguntar por la mercadería. ¿Viste la mercadería que ustedes dan y que le hacen sufrir a la gente para dárselas? Pues bien, hoy hicieron lo mismo. Ellos dicen que no saben la fecha para entregarle la mercadería y se tienen que ir con las manos vacías. Pero no es porque no tengan mercadería. ¿Saben por qué es, intendente? Porque no pudieron armar las bolsitas. Un montón de gente se fue y todos se van sin nada. Y mirá que hay un montón de gente laburando ahí, ¿eh? Usted puso mucha gente ahí. Hay mucha gente que usted ha... tiene mucha gente peronista de Barengui, no peronista de Perón. Peronistas de Barengui. Usted tiene mucha gente. Así que, ¿qué le parece si mueve el culo y manda gente a embolsar la mercadería urgente? Porque es el fin de semana, hermano. Hoy ya se vienen con las manos vacías y tienen que estar con otro 8 grados, 7 grados de temperatura. Hoy es viernes, ustedes no abren hasta el lunes. Tienen comida, seguramente. Y en Acción Social se volvieron con las manos vacías. Porque no había quien... todavía no armaron las bolsitas. Sí. Eso es cagarse en la gente, mi querido amigo. Por eso, yo no sé cuántos videos vas a tener que hacer y cuánto te va a salir que te levante la imagen. No sé quién será el responsable de todo eso. Lo felicito, la verdad. Lindos videitos, ¿eh? ¿Qué querés que te diga? Para hacer videos, si usted hace las cosas tal cual hace los videos, nosotros tendríamos un bragado

tipo 100 puntos, creciendo como Junín. Así que bueno, vuélquese también, no solamente al video, sino también a solucionar este tema. Es una pelotudez. Vos agarrás 10, 20 personas de las que te rodean y te aplauden y ponen cosas lindas en el Facebook, que es el mejor lo que hay cuando hace video. Y pónganlos a cerrar estas bolsas de mercadería para dárselas a la gente. Hoy hace frío, hermano. Yo sé que usted come bien, pero hay gente que no. Y hoy hace frío, y mañana va a ser frío, y el domingo va a ser frío, y el lunes no la van a poder envasar todavía. Y la gente está comiendo mal, no está comiendo directamente. ¿Qué les cuesta? Y lo tengo al mensaje acá de la gente que fue a buscar mercadería. No estoy diciendo nada que no exista, Los mejores corresponsales son los vecinos. No le pueden dar porque no saben. Dios mío. Yo los hago laburar hasta las 5 o 6 de la tarde, les pago horas extras, ganan unos pesitos más y preparan las bolsas y se las dan. Pero se viene el fin de semana, intendente. Che, hace frío, hermano. Hace frío. Yo sé que vos andás en camioneta, sin cinturón y todo lo demás. No te cagás de frío. Pero esa gente no solo se caga de frío, anda a pata, tiene hijos, no tienen comida, no tienen leña, no tienen calor y no tienen comida.

Buenos días, Raúl. Buenos días. ¿Cómo estás, Carmen? Muchas gracias por estar del otro lado. Muchas gracias. Nancy dice, hola, Raúl, desde Chivilcoy. El abrazo grande para ustedes. Muchas gracias. María de Los Ángeles, también en Chivilcoy. Graciela, desde Alberti. El abrazote muy, pero muy especial a la hermosa localidad de Alberti. Gracias por estar allí. Isabel dice, Raúl, tenés razón. Nosotros nada tenemos. Nada, mira. Yo lo único que sé, yo tenía acá, siempre tengo, lo único que tengo ahora son 3 paquetes de fideos que me trajeron ayer precisamente. Y ahora, bueno, no tengo yo mercadería porque la gente la viene a buscar a las que necesitan de urgencia. Y me quedé sin nada, no tengo nada. Pero solo tengo 3 paquetes de fideos y no sé qué pueden hacer con eso. Pero si sirve, bueno, acá estamos. Yo siempre digo que la gente ayuda y ayuda, pero bueno. Y ahora estamos, hay una oficina de bienestar social, hay gente, por favor pónganse la mano en el corazón, hermano. Y hagan eso, hagan ese esfuerzo, dale. Yo solo quiero 1 millón de amigos, pero si vengo diciendo todo esto no voy a tener ni uno. Un tipo grande, Raúl, que un intendente presente hace falta en el pueblo, no puede ser que sea así, ¿eh? No laburan, claro, bueno. Gracias, Barbie, te quiero, corazón. Muchas gracias.

necesita. Hola Raúl, bueno, ahora me pasaron otro nombre de, en este caso, que es el director de la Escuela 7. Me pasaron, ustedes si no tienen seguridad de los nombres y apellidos de las personas, no me lo pasen. Así yo, por eso a veces no, ni menciono el apellido por las dudas, porque es, conociendo tantos años que uno tiene periodismo, trato de investigarlo a mi manera. Yo ya sé quién es el director de la Escuela 7, pero ustedes no se trancen en otros nombres y apellidos porque de pronto no tienen nada que ver, ¿viste? Bueno, pero sí lo que sucedió en la Escuela 7. Hola Raúl, ¿cómo estás? Mis dos nietas van a la escuela número 7, al salón en que va ese nene que hoy hablamos, ¿se acuerdan de la carta que me enviaron los papás? Esa carta la tengo acá y también la carta que envió la institución a los padres diciendo que el personal se encuentra todos bien, como si fuera que de pronto están en una guerra y hay un chico que les amarga la vida. Yo creo que ahí van a tener que tomar decisiones que son difíciles para muchos, pero también para defender a otros tantos que están teniendo mucho miedo. En este caso, el salón donde va este niño, hay dos niñas también, y que, claro, los abuelos, los hijos, y los padres y todo tienen miedo. No quieren, no pueden hacer nada. Dicen, no quieren exponer al nene. ¿Y nuestros hijos? ¿Nuestros nietos qué? No quieren exponerlo al nene, pero nuestros hijos, nuestros nietos, los que están sufriendo esto, ¿qué? El director de la escuela es tanto, dicen que no pueden hacer nada. Ayer le pegó una maestra una trompada en la panza y quedó ahí también todo verificado, todo lo demás. Las madres me dicen, los padres tenemos audio, Raúl, que realmente son impresionantes con lo que dice la escuela. Estuvieron 2 semanas sin ir a la escuela los nenes, 2 semanas. Entonces, tienen que tratar de acomodar eso, porque nosotros nos vamos enterando de esta situación y lo que están pidiendo los padres es solución. Quien tenga que darla, sea la Escuela 7, sea quienes sean las autoridades, los inspectores, quien sea, pero no se puede trabajar con... Hasta ahora hasta las maestras le van a tener miedo de acercarse a este chico porque es violento. Ha amenazado de muerte. Quizá ni siquiera sepa lo que significa lo que está diciendo, quizás, pero tampoco... Es cosa de que lo lleven a la dirección y le den torta y charlen y vuelva otra vez a repetirse lo mismo. No es que lo tengan que castigar, simplemente que tengan responsables para saber si algo pasa, van, en este caso, a pagar las consecuencias a la institución, porque ahora sí lo han hecho público a través de la radio, a través de esta radio. Luego lo tomarán otros medios si lo desean. Aquí han decidido confiar en nuestra radio para dar a conocer esta situación que realmente preocupa y mucho. Así que bueno, veremos cómo se soluciona este tema. Supuestamente hay un equipo psicopedagógico atendiéndolo bien. Parece ser que algo no anda bien entonces. Pero que lo atiendan y hablen también y le den soluciones al tema. Una de las instituciones, una de las escuelas que todo el mundo quiere estar. Siempre la matrícula la llenan rápidamente. Así que bueno, quiero decirles eso. Yo recibí hoy, muy temprano, la carta de los padres y uno tiene que hacerse eco de lo que está sucediendo. Es así de sencillo. El comunicado que manda la institución es el siguiente. La institución, es decir, la Escuela 7 dice, la institución le informa a las familias, estimadas familias, que durante la jornada de ayer se presentó una situación que fue abordada y atendida de manera inmediata por el equipo directivo y docente, llevándose adelante las intervenciones correspondientes. Es decir, el padre y la madre que no sabía nada tienen que manejarse con que ayer se presentó una situación. Ahora te digo de qué se trata la situación. Asimismo, se comunica que todos los integrantes de la comunidad educativa involucrados, no porque quisieran ellos, sino porque hay un niño que los golpeó, se encuentran bien. Esto lo firma el equipo directivo. Pues bien, yo les digo lo que hoy temprano me contaban. Buen día, soy una mamá de alumno de la Escuela 7. Te quiero comentar que por favor lo hagas público lo que está sucediendo en la escuela número 7. Ya hace meses atrás un alumno amenazó de muerte a todos sus compañeros. Tenemos pruebas, tenemos audio, tenemos videos de las amenazas. Con un grupo de padres pedimos por favor una reunión urgente con el director de la institución. Se hacen actas correspondientes, se comprometen a tratar el tema. Pero lo que han hecho es solo minimizar el problema y, por supuesto, claro, el chico es menor, victimizar al alumno porque es agresor, porque es menor de edad. No se puede hacer nada porque viene de una familia con problemitas y entonces no se puede hacer nada, pobrecito. No le hagamos nada, pero él sí puede hacerle algo a nuestros hijos. Pasaron muchas situaciones más aparte de las amenazas.
El chico sigue yendo a la escuela y haciendo lo que se le venga en gana, como andar sin guardapolvos, golpear las puertas, seguir molestando a sus compañeros, sacarle las meriendas, romper los útiles, sacar los útiles escolares, insultar a los docentes, golpear a otros chicos de otros grados. Y el director, lamentablemente, con un corazón de director blando y apenas puede hacer algo, lo apaña al niño llevándolo a la dirección a comer torta o dejarlo hacer en el patio y que se quede solo jugando cuando debería estar en clase. Ahí hay un problemita, en este caso, del sector psicopedagógico para ver si lo arreglan a eso, ¿no? Pero ayer, Raúl, ocurrió algo muy grave. Este chico le pegó con golpes de puño en la cara y en el abdomen a una docente y rasguños. A lo que inmediatamente el director envió un comunicado a todos nosotros, minimizando todo como siempre. Que ahora yo te lo hago llegar, es lo que le leí recién. Hoy tenemos una reunión con el director para ver qué respuesta da a este asunto. Nosotros queremos que este chico tenga solución y que por favor se retire del colegio y que acomoden ellos esto. Porque ¿qué vamos a esperar? ¿Que nos mate a uno de nuestros hijos? ¿O que los lastime gravemente? No podemos seguir ocultando esto, así que por favor ayúdanos a que esto se haga conocido y que nos den una mano, por favor. Yo entiendo que es un menor de edad, el que tiene derecho como cualquiera de nuestros hijos, pero todo tiene límite. Ya no podemos seguir tolerando todo esto. En su momento hasta la denuncia hicimos, Raúl, pero no se puede hacer nada, es un menor. En la comisaría nos dijeron que ellos pueden actuar recién cuando el menor cometa algo parecido a un homicidio. Es una locura. Todos estamos angustiados, muy preocupados, por la integridad de 25 chicos que están expuestos a una violencia reiterada y nadie hace nada. Y los chicos van con miedo e ingresan con miedo y están con miedo. Entonces, a ver, una institución preciosa. Esto, a ver, las instituciones que son hermosas, que la escuela número 7, todo el mundo tiene un alto nivel de enseñanza. Los docentes son golpeados. A ver, director querido, a ver si nos ponemos un poquitito más exigentes con ellos, con la familia, con algo, y hagan algo, porque ahora esto es público. Si pasa algo, señor director, usted no puede decir que ignoraba. Primero por los padres, que va a tener que bancarse una situación. Segundo, 25.000 canales en la puerta de la escuela número 7 si pasa una desgracia. Tercero, lo primero que tenemos que hacer es cuidar la salud de los chicos, tanto del agresor como de los que han sido agredidos. La docente que ha sido golpeada. Es una situación que no es fácil de solucionar. Yo no quiero estar en sus zapatos. Lo único que pido es que no vaya a dar solución la inspectora que ayer habló en un medio de canal de la escuela, de la preceptora que se chorreó la plata a los chicos y les mató las ilusiones. Espero que no sea esa la que vaya, porque te puedo asegurar que le terminan dando un aplauso al pibe que golpea a todo el mundo. Porque dijo tantas palabras bonitas, pero no dijo nada. Dos instituciones preciosas, hermosas, con un alto nivel de educación, que todo el mundo tiene orgullo de estar, hoy están pasando por situaciones difíciles. Una mujer que se llevó toda la guita, le mató los sueños a los pibes y hoy está de licencia, no se la puede llamar para dar explicaciones. Fíjate vos, pero sí pudo ella sacarle la plata y los sueños a todos los chicos. Y aquí, en la escuela número 7, el director tiene que hacer algo porque los padres acudieron a un medio y me dicen, por favor, ayúdanos. ¿Qué harías en mi lugar? ¿Qué harías en mi lugar? ¿Guardarías la carta? ¿No te comprometerías? ¿Guardarías silencio para quedar bien? ¿Sabes qué, señor director? A mí no me interesa quedar bien. A mí lo que me interesa es que hagan las cosas que corresponden para que una docente no salga golpeada, para que los chicos no sean golpeados o les quiten la merienda o lo que haga. Por favor, si no puede usted, pida ayuda, pero haga algo. En la reunión de hoy de los padres, nos vamos a enterar de qué se trata. Pero haga algo, por favor.

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como yo aprendí a querer en la mañana de la radio. 2-342-40-96-76. Línea que te mantiene comunicado con esta radio. Gracias a todos. Hola, Vale, muchas gracias por tus palabras, gracias por estar. Y sí, cómo no, envíame foto y video, por favor. Sí, cómo no, gracias. El 40-96-76. La mañana de la radio. Hoy es el día de la familia, no se olviden.

Hola Raúl, es cierto, fuimos a buscar la mercadería y no la han envasado todavía, no saben cuándo lo van a hacer. Gracias por ser nuestra voz, gracias a ustedes, yo lamento lo que está pasando.

la cantada. ¿Quién te ha dicho? 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

cuántas idas y vueltas por el tema de la salud pública en Bragado, y bueno, hasta los partidos políticos que han estado dando vueltas por estos lares también han sacado cartas y todo esto, todo eso, ¿no? Compartía Marcelo Pérez, datos concretos desmienten relatos falaces, ¿no? Esto en respuesta a todo lo que se dijo del hospital con el director a la cabeza. La verdad que hacen un armonizado estudio de todo lo que se ha hecho hasta este momento y bien, ahí estamos, en esa ida y vuelta de los que están, de los que estuvieron y los que vendrán.

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2: Una letra que recomiendo escuchar en la mañana de la radio. Tú, solo tú. Me encanta cada vez que está en el aire de la radio para escuchar. Vamos.

Qué letra, ¿no? Qué letra. Tú, solo tú. Los escándalos detrás del Deepu Tesla, ¿no? El gobierno de Javier Milei sigue acumulando escándalos. Aparte de defenderlo a Adorni, ahora defiende a Manuel Quintar. ¿Quién es Manuel Quintar? El diputado nacional de Jujuy, por la Libertad Avanza, que se le ocurrió ir al Congreso con un Tesla valuado en más de 300 millones de pesos, o como quieran, en dólares, ¿no? Tras la viralización salieron a la luz denuncias, porque según el presidente, él es dueño de hacer lo que quiera con su plata, lo salió a defender y todo lo demás, y lo mismo con Adorni, que creo que está hasta las manos y no lo van a sacar porque debe tener buena información el muchacho, o qué sé yo, ¿viste? A lo mejor tiene simpatía con alguien del gobierno. Yo creo que me tiro más a que está muy cercano a ser simpático del gobierno que de otra de las cosas, ¿no? Defendiéndolo a Adorni. Pero bueno, Adorni lo he visto con videos anteriores cuando trabajaba con, en este caso, con Nadia Checopar y en otras radios. Ni pelo tenía, se puso pelo y todo. Bueno, claro, se gana mucha guita. Y hay demasiadas situaciones que tendrá que explicar, pero le han dado tanto tiempo a Adorni que yo te puedo asegurar que le van a salir a pedir disculpas después. Porque si vos le das tiempo a un político que se agarra una avestruz al tranco, va a acomodar todos los números de tal manera que de pronto vamos a hacer una colecta para darle, pobrecito, para que compre algo para comer, ¿no? Pero bueno, eso no es tanto. Vamos a ver qué pasa con Adorni. Pero ahora Manuel Quintar se fue al Congreso y lo estacionó y se sacó fotos. Yo con la mía hago lo que quiero. Es decir, burlándose de cómo están viviendo todos los argentinos. Los jubilados, más que nada, y la gente que no tiene laburo, con el frío y el invierno, no podés hacer eso. No, por más allá que seas gobierno y creas que van a estar en el 27, si van a seguir gobernando, después del 27 ustedes no gobiernan. Eso es seguro. Con estas actitudes que están teniendo, ¿no? Tras la viralización salieron a la luz denuncias, porque claro, al irse a canchedear con un Tesla, por presunto adicionamiento de prestaciones de organismos públicos hacia clínicas y empresas vinculadas a su familia y su entorno. Es un tipo que, claro, si vos tenés prestaciones o la familia... Bueno, a ver, acá en Bragado se vende combustible, ¿no? Creo. Hay una estación de servicio, gente conocida. Hay un tipo de la política que también es gente conocida, que no tiene nada que ver con la familia, que son los de la estación. Y por ahí, de pronto, vos podés ir a comprar o ser proveedor. Bueno, este señor con su familia son proveedores o tienen prestaciones para organismos públicos de lo que ellos tienen, ¿no? Clínicas y empresas vinculadas a la familia y su entorno. Él no tiene nada que ver, por supuesto, porque son súper inteligentes los políticos. Por ejemplo, cuando vos te vas a dedicar a la política... Nadie tiene nada, nombre de nada. El intendente nuestro, por ejemplo, no tiene nada que ver con nada, no tiene impuestos, no tiene empleado, no tiene nada de nada. Todos saben que él es el alma mater de su empresa, pero no tiene ya nada, ni impuestos paga, porque no es nada. Se desligó de todo, se lo dejó a los hijos, según él y todo lo demás, y así están. Ustedes creen que tienen cara de bobos, pero son más inteligentes que cualquiera. No le van a sacar nada a nadie porque todas las cosas ya no están a nombre de nadie. Y lo mismo ha hecho este señor que se puso a laburar y con su plata compró un Tesla y lo llevó a lo que fue el estacionamiento en el Congreso. Dicen que algunos le dijeron que no hagas eso, otros le dijeron que lo sacara, pero plata de tener el muchacho porque el Tesla tiene, una supervivencia en ruta de 500 kilómetros. Así que a Jujuy no llegaba. Por lo tanto, llamó una grúa y lo cargaron y lo llevaron. Muchos dijeron, le hicieron una multa porque no tenía... No, nada que ver. El tipo tiene la posibilidad de pagar una grúa. Lo cargaron al Tesla y lo mandaron para Jujuy. Porque el tipo le gustó el auto, le gustó y entró ahí para que vean. Es decir, los únicos secos en este país somos nosotros. Los que están en política... La mayoría cobran buen sueldo, están mejor que nosotros, tanto del oficialismo como de la oposición. La política es algo que te da de comer permanentemente. Llega a fin de mes, cobras enseguidita, vas al cajero, qué sé yo. Yo estoy pensando seriamente en postularme para algo, pero no sé en qué lugar, ¿viste? No sé todavía. Porque no, tampoco quiero ser cadete, tampoco quiero ser chupaculo de alguno. Pero me parece que no me van a dar pelota de ningún partido político.
Pero este libertario que llegó al Congreso con el Tesla de 300 millones de pesos, me parece que debía haberlo pensado. Es como ir a mojar la oreja a aquellos que piensan distinto. No están castigando ni a los de la Cámpora, ni a los kirchneristas, ni al gobernador, ni a los peronistas. Están castigando al pueblo haciendo eso. Castigando en el sentido de que duele tanta opulencia. Cuando hay hambre en la Argentina, guardate, sé discreto. Acá hay algunos pelotudos embragados que son parte del gobierno, que cada vez que salen de joda sacan fotos en los shopping, en las playas, en todo lo demás. ¿Por qué no se meten esas fotos en el culo sabiendo de que embragados están pasando hambre? Pero no, tienen que hacerse ver, porque si no te haces ver, no existís embragado. Pasa también allá arriba. Cosas de la vida.

0: Levantaron el secreto fiscal de Francisco Adorni y una declaración complicó a Manuel Adorni. La justicia avanzó sobre el patrimonio del diputado bonaerense de La Libertad Avanza, mientras que un contratista admitió presuntas maniobras de evasión impositiva vinculadas a obras realizadas por Manuel Adorni. La justicia avanza sobre Francisco y una declaración complica aún más a Manuel. Maniobras de evasión impositiva. Los hermanos Adorni están adornados hasta las manos por lo que se ve en la justicia. Habrá que ver qué pasa, ¿no? La última palabra precisamente la tiene nuestra justicia, que espero que no se tarde demasiado en acomodar el rancho. Así que bueno, por otro lado, el presidente Milei hizo fuertes declaraciones contra la diputada Pagano. Una de las frases más fuertes fue: se cortó lo ruso. Es decir, bueno, Milei ve enemigos por todas partes, así que bueno, no se asombra a nadie ya que diga lo que diga. Pero ayer fue criticado por sus propios y por sus periodistas afines de la forma en que realmente fue mal educado para todo el país, ¿no? Le perdonaron que diga que son todos chorros y corruptos, inclusive los periodistas afines. Si le perdonaron esa, le van a perdonar unas cuantas más al presidente. Pero creo que va a tener que cuidarse un poquitito, porque se les van a ir todos los periodistas afines. Hay algunos que ya le están pegando con un palo. Tenés ejemplo, Checopar hizo una campaña impresionante para Milei. Hoy, que no le da nota, que no le da pauta, que no le da nada, se acordó que puede tener una voz de protesta, ¿no? Pero así pasa y así es la vida.
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0: Por eso no hay que vender los micrófonos a nadie, ¿no?

Hola Raúl, te mando un abrazote grande, dice María. Muchas gracias María Cristina. Dice Raúl, a quien no le guste como eres, recuérdale que naciste para ser feliz, no para complacer a la gente. Una frase muy bonita. 95.5 es la frecuencia.

Mirta dice, hola Raúl, hoy no escuché el tema que me encanta, que tenés de cortina. Bueno, ahora en un ratito, yo también no lo escuché, ya lo extraño, te juro. El abrazo para Susi desde Comodoro Py, gente que realiza la fiesta del chorizo seco. El abrazote grandote, sí, señores. La gente de Las Cuagas con la fiesta de la Pachamama. El abrazote grande a la gente que tiene la fiesta de la empanada en La Limpia. A la gente de Máximo Fernández, a la gente de Mechita y a la gente de Warner, que también tiene una fiesta muy bonita. A la gente de Irala, que también tiene fiesta. Obrien también. Bueno, mucha gente, muchas localidades del interior que tienen, y del partido Bragado, que tienen una forma de hacer feliz a toda la población. El abrazo grande a cada uno de ustedes. Gracias por existir. A la gente de Pla, a la gente de Palantelén, a la gente de Alberti, también el saludo grandote, grandote, grandote.

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Un abrazo. Gracias por estar. El 409676 es la línea que te mantiene comunicado conmigo. Estábamos buscando la cortina porque así la escuchamos un ratito. Claro, así no nos extrañan, che. A mí también me gusta. 409676 es la línea. www.fmbragado.com.ar. Reitero, www.fmbragado.com.ar es la manera de escucharnos en cualquier lugar de la Argentina y del mundo. Esta es nuestra cortina de cada día.

El amor es un viento que regresa a los nocheros. Información que llega desde Gobernación. El gobernador, junto a Nicolás Secreblack, va a convocar a los 135 intendentes de la provincia a una reunión en el Salón Dorado de la Casa de Gobierno bonaerense con el objetivo de abordar la situación sanitaria que atraviesa la provincia y a analizar el impacto de los recortes impulsados por el gobierno nacional. Durante el encuentro, el ministro Crepla, que presentará un informe detallado sobre las consecuencias que las medidas adoptadas por la Administración Nacional tienen sobre el sistema de salud de la provincia de Buenos Aires. La exposición incluirá estadísticas, indicadores sanitarios, datos comparativos y relevamientos realizados por el Ministerio de Salud de la provincia sobre distintas áreas que registran dificultades y tensiones crecientes. Entre los principales puntos abordarán las consecuencias derivadas de la interrupción y de financiamiento de programas sanitarios, las dificultades vinculadas al acceso a medicamentos, los problemas asociados a la provisión de insumos y vacunas, la creciente demanda sobre el sistema público y el impacto en distintas estrategias de atención y cuidado. Desde la provincia de Buenos Aires señalan que el ajuste ya generó efectos concretos sobre el funcionamiento del sistema sanitario y advierten sobre una creciente presión en hospitales y centros de salud en un contexto de mayor demanda y menores recursos provenientes de políticas nacionales. En ese marco, los 135 intendentes van a firmar un acta de acuerdo conjunta para expresar la preocupación de los municipios frente a la situación sanitaria y reclamar y menores recursos provenientes de políticas nacionales. En ese marco, los 135 intendentes van a firmar un acta de acuerdo conjunta para expresar

Esperamos entonces, dentro de muy poco, el gobernador, junto al ministro Nicolás Kreplad, convocará a los 135 intendentes de la provincia a una reunión en el Salón 2.

Hoy es Ecoroico quien te dice viernes de soltero. Hoy es viernes, así que hagan lo que quieran, que el cuerpo lo disfrute. Pero no hagan daño, claro, ¿eh? Bueno, hablando de daño, si van a vender algún vehículo, tomen las precauciones necesarias para no hacer lo que le pasó a esta pobre mujer en la localidad de Mechita. Pobre no, pobre sí, claro, defraudada en la confianza, ¿no? Estaba vendiendo un 4K, lo puso en las redes, apareció un señor que dice, bueno, yo no soy de acá, soy de Chivilcoy, qué sé yo, bueno, tanto. Bueno, entraron en tren de confianza en el sentido de que la persona estaba presente, le hizo mostrar todo, agarró la carpeta con los papeles y todo. Dice, si querés darte una vueltita, probalo si querés, le dijo. Y este debe ser que todavía lo está probando porque lo puso en marcha en abril, pasó todo, casi todo abril, mayo, y el señor todavía no regresó de dar una vueltita, se llevó el 4K. Y la persona pobrecita quedó con las ganas de venderlo y sin auto. Así que bueno, están todos vigilando a ver si se puede ver algo, las cámaras, todo. Seguimiento que se le hace. Así que usted cuando van a vender un auto, súbase usted, no sé, alguien que acompañe. No le diga, toma la llave, probalo, da una vuelta manzana. Porque el señor debe estar dando la vuelta manzana del planeta. Así que bueno, tengan cuidado con eso. Parece ser de que se hizo una denuncia a través del diario El Censor con que Bragado se convertiría en un gigantesco depósito de chatarra ferroviaria, es decir, vagones y trenes que ya no sirven más han llegado, vienen rumbo a la ciudad de Bragado. Y por supuesto dice que el intendente no sabe con quién ir y hablar para evitar todo esto. Pero también acabo de leer que la culpa también tiene que ver de la Libertad Avanza local. Así que Monzón, querida, vos en cualquier momento vas a ser culpable del olor a mierda que tiene Bragado. ¿Yo qué cree que te diga? A mí me parece que se la están agarrando contigo. Eso me parece, me da la impresión. Es como que de pronto lo que no podemos solucionar de un lado, le pasamos la culpa al otro. Yo no tengo idea de cómo se maneja todo esto, pero las chatarras y de los trenes, me parece a mí que habría que pegarle un tubazo al gobernador para que frene toda esa situación, ¿no? Pero que, bueno, ya es el colmo de las boludeces, ¿no? Pensar de que Monzón levanta el teléfono y diga, che, traigan toda la chatarra para acá, para Bragado. Está bien que tenga poder en la farmacia, pero en la provincia y en el país no creo. Aparte, andá a darle una orden vos al presidente este que le falta los patines. Pues cada uno sabe lo que piensa. En este contexto donde hay una persona que es peligrosa porque políticamente está bien visto o no, se lo castiga de todos lados. Hay que tener en cuenta eso. Vamos a ver qué pasa, porque en este momento en la ciudad de Bragado hay varias reuniones de peronistas, de Perón. Hay varias personas también de otro partido político que se están vinculando con el peronismo para formar parte. Hay médicos, hay profesionales de la salud y también otros profesionales que están charlando con todos los partidos políticos a ver si se puede hacer algo tratar de, en este caso, de bancar al intendente que está en este momento, porque dice Duretti que él lo eligió otra vez a Barenghi para ser intendente, para ser reelecto. Por eso es que salieron, a ver, asocien un poquito ustedes, ¿por qué creen ustedes que hay tantos videos de Barenghi? ¿Quién es hoy el dueño del canal? Ponele. ¿Quién es? Darío Duretti. ¿Quién lo impuso a Barenghi en el día que inauguraron el partido justicialista? Porque no hubo internas acá, porque no dejaron que Bartolomé fuera la opción para que la gente elija, ¿no? Los peronistas defraudados no querían, ¿no?, que sea Barenghi es presidente del partido, porque si no puede gobernar un pueblo, menos va a poder gobernar el partido, ¿no? Pero bueno, cada cual es lo suyo. Pero no lo dejaron, así que no participó. En ese momento, cuando se inauguró el partido justicialista, Barenghi dijo que las puertas están abiertas. Le hubiera abierto las puertas a todos para que hubiera una interna y que

El peronismo de Perón, no el peronismo de ustedes, que es una mezcla de todo, hubieran tenido la oportunidad de ser ganadores porque tenían todos los votos de la gente a favor. O sea, perdía sí o sí el intendente, pero la movida inteligente fue hecha, por supuesto, por aquellos que pisan más fuerte. Cuando se inauguró el local, Darío Duretti le dijo a toda la gente, y lo sorprendió inclusive al intendente, acá está el nombre de quien será el candidato para la reelección, es Sergio Varenque. A partir de ahí, ustedes saben que Darío se hizo cargo del canal local y de todo lo que eso conlleva, ¿no? Los programas, los periodistas, los que servían se quedaron, los que no se fueron, ¿qué más? Se están haciendo en el español, van a hacer algo importantísimo, se está manejando una buena plata. Tengo versiones de mil cosas tengo con el tema de la venta del canal y mil versiones tengo, pero lo que necesito son papeles en la mano. ¿Qué es lo que va a pasar? Bueno, a partir de este momento, ustedes se habrán dado cuenta que el intendente sale ahora en videos bien tomados, bien formados, con buen sonido y todo lo demás. Ni siquiera ruido de aire ahí, ¿viste? ¿Cómo se le dice? Ruido ambiente. Quiere decir que ahí también hay una ayudita seguramente para imponerlo a Varenque de acá al 27. Así que usted prepárese para ver videos como en todo sentido hacen los candidatos que quieren ser reelectos, ¿no? Pero aquí se necesita ser peronista, sí, pero peronista de Perón, como dicen todos aquellos que quedaron afuera y que todavía tienen deseos de saber cómo conquistar el municipio. Y reitero, hay muchísima gente que se está reuniendo en quintas, en campos, en oficinas, en fábricas. El otro día lo hicieron aquí nomás a kilómetros, que son los que están armando por fuera de Varenque una contrapropuesta para la gente para que voten. Bueno, el cariño muy grande para la gente de Monte Hermoso allí. Vamos a estar hablando con el intendente y con el presidente de la Cámara de Diputados también la semana que viene. En esta ciudad funciona todo, me dice Barbie. Lo sanitario, lo humano, la seguridad, la limpieza, las luminarias. Esta ciudad es un ejemplo igual. La oposición siempre será oposición, per se. Perfecto, muchas gracias. Aquí, amigo, estoy aquí el viernes, estoy, claro, viernes de soltero, y dice, me dice Esteban, no, ya que estoy, está preparado para todo. Va, no va a la cena de Peña a la Boca, ¿no? Te mando un saludo grande. Esteban, querido, un abrazo grande. Bueno, ¿qué es esto? Ah, mira qué bien, felicitaciones, Ronco. El abrazo grandote. 409676. Quiero agradecer infinitamente a las 12:50 una foto que me acaban de mandar de un estofado de pollo con un tuco de aquello, como a mí me gusta, para mojar el pancito y todo. Yo les agradezco que hagan eso porque a mí me viene al pelo, porque como yo no soy persona de tener hambre y como caballo de ajedrez salteado, que me manden esta foto es un regalo al alma. ¡Mentira! Te agarran una bronca de aquella, pero bueno, que les caiga bonito. Estofado de pollo, toma, con tuco. ¡Qué bien! No me manden más fotos de comida, por favor. Así que nada. Bueno, un abrazo grandote. Y gracias por estar del otro lado. El 409676 es la línea que te mantiene comunicado conmigo. Que no quede huella de este programa, che, nos tenemos que ir, ¿eh? Que no quede nada, no, no, no. La radio se escucha 100% hermosa. Muchas gracias, Barbie. Ya. ¿Qué más? Gracias, Norma. Gracias, Alicia. Gracias, Gloria. Gracias. El saludo para Sergito Pedrosa, la gente de Germinar. Un abrazo. ¿Cuántos? Cornelia confirmó la habilitación del hospital local y cruzó con dureza a La Libertad Avanza. Es decir, se tiran pimpollos, se hace politiquería sucia con la salud. Claro, seguramente, Cornelia, usted no hace política, ¿no? No, capaz que no. ¿Qué es eso? Che, el otro día estuvieron acá los dos, tanto Monzón como Cornelia, a los abrazos, así que no entiendo. ¿Qué sé yo? Viste, la cosa es así. Va a ser brava la elección acá, ¿eh? El peronista y La Libertad Avanza. Acá embragado, ¿no? Es para alquilar balcones va a ser eso. Pero yo me preocuparía, Cornelia, por los peronistas de Perón que quieren que ustedes se vayan a la mierda, ¿eh? Yo no me preocuparía. ¿Qué querés que te diga? Ahí es lo que creo yo, ¿no es cierto?
me da la impresión. Teniendo pueblo, ya le estoy diciendo, usted no se tiene que preocupar por, porque hay varios que se están preocupando por lo que hace Monzón y la Libertad Avanza local. Ustedes preocúpense por los peronistas de Perón que no quieren verlos ni en figurita nunca más, porque los defraudaron, los dejaron colgados. Claro, trabajaron para que Barenguí sea intendente y después le metieron un bolo en el orto. Así que yo no sé eso de política sucia y de los garrotazos y de que lo único que le falta a Monzón que sea la responsable del olor a mierda que tiene Bragado hace 40 años. Ahora vienen trenes y las chatarras y la culpa la tiene también Daniela Monzón. Con un poco de suerte atiende la farmacia Daniela Monzón. Así que no entiendo que ustedes estén agarrándosela con la tipa, porque lo único que están haciendo es hacerla crecer. Están haciéndola crecer políticamente cuando la preocupación de ustedes, querido director del hospital y políticos afines al peronismo o parecido, la preocupación de ustedes no tiene que ser esta mujer. La preocupación de ustedes tiene que ser el peronista de Perón. ¿Sabes lo que significa el peronista de Perón? Cuando lleguen las elecciones, vos vas a saber lo que significa el peronista de Perón. El real peronista. Porque le van a meter un dedo en el culo, le van a meter un boleo, lo van a sacar cagando el municipio y ustedes no entran más. Porque los defraudaron y defraudaron a mucha gente de Bragado. Así que yo te diría que en vez de estar buscando los garrotazos para la mujer esta de la farmacia, ustedes comiencen a ver si pueden solucionar la cagada que se mandaron dejando a los peronistas de Perón afuera y cagándoseles de risa. Porque los van a necesitar. Porque si hoy fueran a elecciones, todos se van a la casa. Todos. Cosa que pasan en la política local.

Qué grande los Broncos, qué bravo, pero qué va. Bronco, música mexicana, rancherita mexicana, preciosas todas ellas, ¿eh? Preciosas todas ellas. El abrazote grande, gracias por estar, por acompañarnos, muchas gracias. Gracias, Ronco, querido. El abrazote grandote, un abrazo grande, grande, grande. Bueno, che, ¿quién va a ser este? Cristian Berrondo. Ajá, y Fernando Vila en teclado. Bueno, localidades agotadas. ¿A dónde se presenta esta gente, che? Bueno, y lo que pasa es que me viene todo muy encima, así que nada. El abrazote grandote para todos. El abrazo grandote. 25 rosas le regalamos a todos para irnos alejando de este programa. Así que nada, prepárate para ir a la gran cena de Boca esta noche. Se viene la gran cena de la Peña de Boca con renovación de autoridades. Si todavía no tenés tarjeta, si queda alguna, en Suárez 931 después de las 6 de la tarde. O si no, te paso en la línea telefónica para que pongas en contacto con el Pepe Quintas. Gran cena esta noche con cosas muy ricas para comer. Bueno, choricito con ensaladita, asadito, pollito con postre incluido y todo. Y regalitos también, ¿eh? Y bueno, hermosas palabras. No te olvides. La Bombonera late y la Peña se siente. La Peña de Boca hoy. Fiesta de todos los clubes hay gente, porque ahí tienen muchos amigos los chicos. El abrazo grande para Ale, felicitaciones por su presidencia que hoy deja, y felicitaciones a Pepe Quinta que será el nuevo presidente. El abrazo grande a todos ellos. Ahí vamos. 409676, línea que te mantiene comunicado conmigo. Esteban, un abrazote grandote, gracias por estar. A la gente de Pompas Bragado, el saludo muy grandote, Necochea 863, y el saludo muy especial a cada uno de nuestros queridos oyentes, que son los 14 de siempre, más los que se suman a través de lo virtual. Que, claro, sí, son muchos, ¿no? Bueno, muchas, pero muchas gracias. Nos encontramos mañana, si Dios así lo permite, de 9 a 13 en Mañanas de Radio, por la radio que se escucha. Esta radio tiene pueblo, esta radio tiene verdad. El que se ofende cuando uno dice la verdad y se aleja de la radio, te vas a la mierda, no vuelvas. A todo aquel que se ofenda porque uno dice la verdad, quiere decir que estamos cerca. No me escondan nada porque yo me entero de todo, hermano. De todo me entero yo. Porque es así. Porque nuestra tarea es investigar y trabajar para decir la noticia. Y hoy ha sido muchísimas cosas que han pasado en Bragado. Las hemos dicho como corresponde. Recuerden que el domingo hay una misa que organizaron los exalumnos de el Hogar Miñaki, ahora hombres de bien que quieren hacer ese regalo, y Sor Clorinda va a estar muy feliz. Va a estar muy feliz. Al político que se quiera aprovechar de esto, hágalo, pero la gente no es tonta. El abrazote grande. Recuerden que hay una reunión con la gente de los directivos de la escuela número 7, que los padres están pidiendo que tengan soluciones. Ayer golpearon a una maestra, una institución preciosa que tiene, siempre tiene la matrícula repleta, con buenos profesores, con buenos directores. Por favor, tomen cartas en el asunto. Otra de las cosas, esperemos que la justicia aclare la situación de la preceptora que se chorreó toda la guita de los alumnos de la escuela industrial, para que se sepa qué hacer con eso. Hay una campaña solidaria, pero eso no. La plata tiene que aparecer y después se verá qué hacer con la que se está donando. Veremos. Fly Bondi también, un gesto de regalar los pasajes para que los chicos viajen. Qué sé yo, se vieron involucrados en algo que realmente no se esperaba. Pero bien, si lo único que pido es que aquellos que son voz oficial de todo esto, por favor, no sigan dando más declaraciones, porque si no vamos a salirle a pedir disculpas a la preceptora por haberse chorreado la plata de los chicos. La verdad, ¿qué querés que te diga? Hay que ser serios, hay que ser directos, hay que ser duros cuando hacen sufrir al otro, cuando el otro no se lo merece. Las injusticias no me gustaron nunca. Nos encontramos mañana a las 9 de la mañana en punto en Mañanas de Radio. Chau Bragado, chau país, gracias.

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A veces no hace falta mil palabras, solo a veces hace falta que una canción le llegue al oído a una dama como esta.

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0: cómo cambian las mujeres, ¿no?
1: Ah, no. Sí.
0: Vio cuando recién se casa, dice, negro, no parés, no parés, no parés.
1: Sí.
0: Ya después de un tiempo dice, no, empecé, no, empecé. ¿Cómo cambia? Todo lindo. De novio todo lindo, todo
1: Y
0: hermoso,
1: bueno,
0: ¿no?
1: ahí está la cosa, pues la época de estar de novios es una época muy dulce, es una época llena de colores y cosas. A mí me encanta estar de novio. ¿Y a usted?
0: A mí también, pero mi señora se enoja. Ella nomás quiere estar de novia. No. Y veo el noviazgo, por ejemplo, cuando bueno, cuando está el hombre, cuando está de novio, lo que pasa es que no está enamorado, está hechizado. Claro, porque ella es una hechicera.
1: Muy bien, linda definición, ¿eh?
0: ¿Usted sabe cuál es la diferencia entre una hechicera y una bruja?
1: No.
0: Tres años casado. ¿Usted, señora, sabe cuál es la diferencia entre un novio y un marido? 25 kilos. El lunes empiezo el gimnasio. Mentira, no empieza.
1: Usted sabe que para mí, siempre me hice esa pregunta, ¿por qué de solteros somos flacos y de casados engordamos? Es todo un misterio para mí.
0: Para usted es un misterio, para mí no, porque yo sé todo. Allá en el campo no, yo no fui a la escuela, pero vivía enfrente, veía todo. ¿Sabe?
1: Y dígame, ¿cuál es la respuesta a ese
0: El
1: enigma?
0: hombre cuando es soltero, ¿sabe por qué es flaco? Porque llega a la noche a la casa tarde, ¿vio? Y va para la heladera, abre la puerta y dice, oh, siempre lo mismo. Y se va y se acuesta.
1: ¿Y el casado?
0: El casado llega tarde en la noche, se va para la pieza, levanta la sábana y dice, siempre lo mismo. Y se va para la heladera y le entra a dar todo lo justo. Y vio cuando están de novio, ¿qué es la cosa? Los novios vio que son como las palomitas, como las torcazas en los cables, vio.
1: Sí.
0: Son puros besitos, ¿no? Hasta cuando se pelean jugando.
1: Se pelean.
0: Ajá. Bueno, entonces se pelean por un lunar que tiene ella. Y él le dice, ¿quién es ese lunar? Mío. No, mío. Mío. No, mío. No, mío. Y ella lo hace sufrir un rato. Y después se lo regala y dice, bueno, tuyo. Y él se pone más contento. Y dice, oh, mío, lunar, yo tengo lunar. Y a los 5 años casada le dice, sacá esa verruga peluda para allá, sacá, sacá. Pinchato. Igual que cuando... ¿Vio cuando van los novios por la calle? Los novios van sueltos, van separados.
1: No, no, no.
0: ¿Cómo van?
1: Van de la mano.
0: Vio que van de la mano.
1: Exactamente.
0: Y ella tropieza ahora que están llegando la vez.
1: Tropieza, tropieza.
0: Ajá.
1: Ella tropieza.
0: Tropieza porque se mandó un trompezón, entonces tropieza. Y vio cómo está la vereda acá enfrente ahora. Y se caen las novias. No se caen porque los novios se juegan la vida como Rambo. ¡Uy! Y la taja así. Y la verdad, si la aprietas, mami, te casi te caíste. El papi te salvó. Ahí está, baldosa tonta, la mate. ¿Vio? ¿Vio? Cuando llevan 15 años casados, va caminando el hombre y ella viene más atrás y por ahí. Se manda un tropezón al señor y ahí le dice, ahí está el estúpido abriendo la boca, está rompiendo la diente.
1: Pare un poco, hombre, no. No, no, no explique de ese modo, ya, ya.
0: ¿Qué me manda a casarme con esta tontona? ¿Cómo no le hice caso a mi mamá? Abrí los ojos, no la boca, abrí.
1: Bueno, hombre, ya está.
0: Ajá, y la señora dice, bueno, papi, se tropezó.
1: Bueno, pero ya, ya entendieron, ¿no? Ya entendieron.
0: Sí. Porque va cambiando las cosas en la pareja, ¿no?
1: Cambian los tratos con el pasar del tiempo, es obvio.
0: Ajá, cambia bastante porque cuando vio recién casada y en la mañana dice, ¿cómo amaneciste? A los 15 años igual le dice, pero en otro tono, ¿cómo amaneciste? Sí.

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Entiendo que por cada minuto que cerramos los ojos, perdemos 60 segundos de luz, de vida. Andaría cuando los demás se detienen. Despertaría cuando los demás duermen. Escucharía mientras los demás hablan. Y cómo disfrutaría de un buen helado de chocolate. 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Vestiría sencillo. Me tiraría de rodillas al sol, dejando al descubierto no solamente mi cuerpo, sino también mi alma. Ay, Dios mío, si yo tuviera un corazón, escribiría mi odio sobre el hielo y esperaría que saliera el sol para que lo borre. Pintaría con un sueño de Van Gogh sobre las estrellas, un poema de Benedetti y una canción de Serrat. Sería la serenata que le ofrecería a la luna. Ay, Dios mío, si yo tuviera un corazón, regaría con mis lágrimas las rosas para sentir el dolor de sus espinas y el encarnado beso de sus pétalos. Ay, Dios mío, si yo tuviera un trozo de vida, no dejaría pasar un solo día sin decirle a la gente que los quiero, que la quiero. Convencería a cada mujer de que ella es mi favorita, y viviría enamorado del amor. A los hombres les probaría cuán equivocados están al pensar que dejan de enamorarse cuando envejecen, sin saber que envejecen cuando dejan de enamorarse. Y a un niño, señor, le daría alas, pero dejaría que él solo aprendiese a volar. A los viejos, a mis viejos, les enseñaría que la muerte no llega con la vejez, sino con el olvido. Pero no tengo el corazón. Ay, Dios mío, si tan solo me dieras un corazón, le diría a la gente que los amo, que los quiero. Entonces, ya no sería una marioneta de trapo.

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1: Perdóname.
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No. Lo nuestro es una costumbre. Y el amor es otra cosa. Ahora me voy. Es lo mejor para los dos. Te deseo mucha suerte. Que seas muy feliz.

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